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1: Vamos a cantarles un estreno, ya el segundo estreno. Se llama Costumbres Argentinas y dice así.

0: Lorenzo. Dilo, Nito. ¡Fuerte el aplauso!
1: Gracias.
0: ¡Ah! ¡Esto es bien fa!
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0: gracias, buenas noches.
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0: Brother, yo no sé ni cómo yo llegué a casa anoche. Clase lo que era. Y hoy me están tirando de nuevo para bajar para allá, pero yo creo que hoy sí que he hecho pichadera, que no me esperen, bro.
1: El humo empañó el camino.

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para todos, el gusto de reencontrarnos en la mañana, 8:03 en todo el país, en toda la República Argentina. El saludo a todos aquellos que arrancaron tempranito, a todos aquellos que están arrancando y a todos aquellos que todavía están dando vueltas en la cama, remoloneando. Me parece que estamos ante el día más frío del año, no sé qué opinás vos, pero es un día frío aquí en el norte de la provincia de Buenos Aires, tal cual estaba pronosticado. Vamos a repasar los datos del tiempo, lo primero que tenemos que hacer en esta mañana. Me marca menos una centésima, o sea, 0 grados a esta hora aquí en el norte de la provincia. Según la estación Aero, Rosario Aero, así se denomina la estación, donde se toman los datos para Ramallo, la humedad del 98%, sí, no me mires así, 0 grados, me está marcando esta hora, la humedad del 98%, 1025 hectopascales, la presión atmosférica, el viento del oeste a 6 kilómetros y la visibilidad es de 5 kilómetros. Ahora, como no hay una brisa, si uno sale afuera, es como que siente el frío, pero no se siente, me parece, con la rigurosidad tal vez de otros días. La máxima prevista para hoy, 16 grados. Para mañana, bueno, a sacar los abrigos, ya lo hemos dicho la semana pasada, menos un grado, la mínima, 18, la máxima. Para lo que es el día martes y miércoles lleguemos hasta ahí nomás, 4 de mínima, 16 de máxima, vamos a tener una semana realmente fría aquí en el norte de la provincia de Buenos Aires. Los datos del tiempo a esta hora, para hoy el pronóstico dice que vamos a tener un día soleado, despejado por la tarde, algo de neblina, no la vi en las primeras horas del día. Y por la noche despejado. Los datos del Servicio Meteorológico Nacional, reitero, 0 grados la temperatura aquí en el norte de la provincia de Buenos Aires. Nos vamos a meter de lleno con los títulos, con toda la información. Ya tenemos los clasificados en el fútbol argentino. Belgrano, por un lado, partido que no se lo van a olvidar más los hinchas de Belgrano. Y River, por el otro. Ahí están los dos equipos que van a estar jugando la final del fútbol argentino, reeditando ese viejo desempate dentro de lo que era la promoción, ¿no? ¿Te acordás vos dónde estaba ese partido o no? ¿En tu casa? Yo estaba en San Juan, el día que River se va a la B. ¿Por qué? Porque Gimnasia jugaba con San Martín de San Juan. Me había ido con mi primo, mi querido primo, con quien hemos recorrido las canchas más extrañas del fútbol argentino, por lo menos para el que tiene un equipo de primera, ¿no? En la cancha de San Martín de San Juan, ni siquiera en el estadio del Bicentenario, perdimos 1-0. Toda una travesía. Bueno, se reedita River Belgrano, pero esta vez la final del fin en el fútbol argentino, dentro de lo que es el campeonato. Qué bien que juega Argentino y cómo se queda sin nafta ahí, se quedó en el final, ¿no? La verdad que. Y después lo otro, ¿no? Los dos fueron penales, pero bueno, pareciera como que hay que llorar un poquito en el fútbol argentino. ¿No te da esa sensación? Estudiante, cuando lloró, salió campeón. River estuvo toda la semana un poco ahí, que lo iban a cagar y todo eso. Bueno, ahí está. Ganó bien, ganó en su justa ley. No sé la jugada esa que tira Di María cuando el arquero Beltrán, que atajó bárbaro, ¿no? Hay que decirlo, el pibe está bárbaro. Sale y se choca con el jugador de Central, no sé si no tiene alguna analogía con el gol que con el penal que le cobran a Rosario Central, habría que verla con alguien que sepa un poco más de fútbol. Bueno, pero nos metemos en el territorio de la política, de la economía. Miraba algunos datos, cada vez crecen más las ventas online, ese es un dato preocupante, no solamente pasa como por ahí lo hemos comentado acá en nuestro partido de Ramallo, sino en nivel general. Y hay un punto ahí, me parece más que importante como para revisar los componentes impositivos. En el plano de la política está flor de piel la disputa en el PJ, no solamente en lo que hace a nivel nacional, sino también en el territorio bonaerense. Está muy lanzado, lo miraba y esto lo comentaba a mí hace unos días atrás, a Chávala, el intendente de Pilar, para ser candidato o precandidato, mejor dicho, a gobernador. Kicillof suma enemigos en el peronismo y se complica su plan presidencial antes de su lanzamiento. De diferentes sectores crecen las críticas al armado del gobernador en La Plata, las desestiman y dicen que buscan condicionarlo. Le arruinaron la vida, Milei volvió a cruzar al periodismo y rescató la figura de Esper. ¿Qué será de la vida de Esper? Ahí estaban haciendo declaraciones, veían. La causa sigue, su curso en Estados Unidos sigue su curso. El socialismo de Pedro Sánchez sufrió su peor derrota histórica en Andalucía, esto de elecciones en España. En respuesta a Martín Menem, el PRO desafía al gobierno, defiende una candidatura de Macri y rechaza que sea funcional al kirchnerismo. Escaló la interna libertaria, Santiago Caputo expuso críticas al gobierno desde una cuenta que vinculó a Martín Menem.
algunos de los títulos destacados a esta hora de la mañana. Algunos de los títulos más sobresalientes: el detrás de escena, la foto de Adorni que retrató que la esposa de su esposa había viajado en la comitiva de Milei a Nueva York. Por costos altos y venta digital, las cadenas de electrodomésticos cerraron 20 locales en 6 meses y crece la morosidad. Esto que le decíamos, ¿no? La situación que se da. Y lo otro, yo lo había visto en La Plata, lo comentamos acá hace unos días atrás, la cantidad de carteles de venta de propiedades que hay. Y ayer, dando una vuelta por nuestro partido de Ramallo, la verdad que vi, también me llamó mucho la atención, la cantidad de propiedades que hay a la venta. No sé si digo, no tengo las herramientas para tratar de explicarlo, pero bueno, obviamente uno ve eso, ¿no? Ve en algunas calles es como que se repiten los carteles que se ponen a la venta y que, bueno, aparecen ahí en ese escenario. Bueno, algunos títulos más. ¿Cómo nacieron la moda, dice, de las fiestas sin alcohol y de día? ¿Por qué cada vez va más gente? Esto es un informe, obviamente, que tiene Clarín a esta hora de la mañana. Algunos títulos más. Le gritaban al equipo de Messi ayer, jugadores, jugadores, y Messi los mira y le hace el gestito con los cinco dedos unidos. ¿Qué les pasa? Ganaban 2-0. Y le gritaban los del Inter Miami, que tienen menos fútbol que la para ti, que me perdonen los hinchas del Inter Miami. No tengo que decir, ¿sí? ¿De dónde descubrieron la pelota los norteamericanos? En todo caso, será la época del Cosmos con Giorgio Chinaglia, con Pelé, digo, con los jugadores que fueron a jugar en su momento. Creo que fue también Beckenbauer en su momento, pero ahora se le agarró el ataque del fútbol a 20 días del Mundial, le gritan a Messi, por favor. Por favor, digamos, por favor. Algunos títulos más. Muy linda la despedida que hace Griezmann con el Cholo Simeone. Qué lindo el reconocimiento, ¿no?, que le hace Antoine Griezmann a Cholo Simeone en el último partido que jugó en Atlético de Madrid. Y qué bueno ver eso, ¿no? Del otro costado del fútbol, de todo lo que pasa en la vida, que se pone tanto en tensión esos mensajes. Ya lo vamos a compartir en algún momento de la mañana también en esta recorrida. Bueno, mucha información, le decía. En lo que hace el plano local y regional, se suspendió la fecha de la Liga Nicoleña de Fútbol. Defensores fue a Chivilcoy y, como lo decían todos, que iba a perder, perdió con muy apuntado el arbitraje. Perdió 3-0 con 2 expulsados. Y bueno, toda esa situación que se había planteado en esto de, bueno, ya esto de la tercera categoría del fútbol argentino, los arbitrajes cuestionados ya son como moneda corriente, ¿no? Y se plantean en ese sentido, y bueno, por más que se ponen a la vista acciones como el penal que le cobran a Defensores, que le cobran en Escobar a Defensores, con el equipo de Escobar un metro fuera del área, no pasa nada, y lamentablemente no pasa nada, porque en todo caso debería ser el que imparte justicia, impartir justicia, ni más ni menos que eso. Vamos a seguir recorriendo títulos, seguimos recorriendo la información a esta hora de la mañana, 8:22 en toda la República Argentina, en todo el territorio nacional. Y esto que le decía, ¿no? Cierre de locales comerciales, dentro de lo que es la información, ya lo veníamos viendo desde hace un tiempo a esta parte. Y me parece que, bueno, obviamente ahí hay que ver qué herramientas tienen en diferentes ámbitos, ¿no? En diferentes ámbitos, digo, dentro de lo que es el componente impositivo, volver a lo que es ese compre local, el compre de cercanía, que va más allá, ¿no? Esto ya se plantea no solamente desde electrodomésticos, sino desde otros productos. Mira, el diario La Capital de Mar del Plata dice: en Juan B. Justo y el puerto se derrumban la venta y cada vez hay más locales libres. El diario Época de Corrientes dice: se profundiza el cierre de comercio y se engrosa la lista de despidos. La nueva provincia de Bahía Blanca dice: la cruda realidad del comercio bahiense, hay días que no entra nadie. El diario Norte de San Nicolás, con 272 locales habilitados en la zona oeste, en la ciudad se nota la merma de la actividad económica. Bueno, algunos títulos más. La provincia alertó por la crisis comercial en La Plata. Esto es el portal 0221. Persianas bajas en algunos corredores comerciales. Esto lo dice el Litoral de Santa Fe.
Bueno, algunas de las situaciones que se plantean, ¿no? Y contrariamente aumentan las ventas online. Habría que ver los datos que dejó el Hot Sale. ¿Viste cuál era el segundo producto más buscado en el Hot Sale? ¿No? Las figuritas del Mundial. ¿El primero? Los televisores. Si querés lo buscamos dentro de lo que es la Cámara de Comercio Electrónico. Los cinco productos que obviamente fueron los más vendidos dentro de lo que es el Hot Sale. Ahí está la información, televisores, los Smart TV, dice alta gama. Y dentro de los más buscados está el Samsung 65. O sea que ahí no sé cuánto vale un Samsung 65, pero está arriba de un palo, ¿no? Dentro de lo que son los productos. Después seguía en tercer lugar y le peleaba las figuritas el dispositivo de Starlink, el mini Starlink era uno de los más vendidos, el tema del kit de conectividad portable, bueno, teléfono para obviamente esto aparece en el centro de la escena, ¿no? Y teléfono en torno a lo que es la conectividad acá en la Argentina, porque bueno, evidentemente apareció. También aparece lavarropas dentro de lo que es, pero aparece mucho más atrás. Algunos productos de belleza premium que estaban a precios más sostenibles, como por ejemplo, el Serum La Roche, producto de belleza, esto es, entiendo, una crema que aparecía dentro de los productos vendidos o por lo menos buscados. Algunos de los productos más vendidos que tuvo el Hot Sale en la República Argentina, y decía el tema de las figuritas del Mundial. ¿Compraste el álbum de figuritas o no? ¿Sí? ¿Lo estás completando? ¿Te salió Messi o no? ¿No? ¿Todavía no apareció Messi? ¿Messi es la figurita difícil? ¿Es de Panini el álbum de Mundial? Porque dice que le habían largado una competencia. Y por ejemplo, ¿cómo es este país que viene a jugar Costa? Bueno, uno de los países dice que, claro, dice, ¿cómo va a adivinar quién es cuál jugador? Dice, si ni los conoces, uno de los países que ha clasificado de África. Bueno, algunos de los títulos destacados dentro de lo que es la información a esta hora. Y dentro de lo que es la situación en general, ¿no? Dentro de lo que uno puede ver, dentro de lo que dejó el Hot Sale con estos datos que íbamos compartiendo. Y que obviamente para un mayor relevamiento está toda la información en la CASE, esto que le decíamos, ¿no? La Cámara de Comercio Electrónico, que se puso de relieve a partir de esta situación, donde las tendencias y hábitos de consumo, bueno, se van modificando, por lo menos así aparece en este último tiempo, dentro de lo que es la modalidad de consumo en general. Vamos a seguir recorriendo títulos, seguimos recorriendo la información, 8 y 27 en todo el país, en toda la República Argentina. Nos vamos a meter con los títulos regionales, nos vamos a ir a San Pedro, nos vamos a ir a San Nicolás, para seguir recorriendo la información, seguir recorriendo títulos, como lo hacemos durante cada día, como lo hacemos durante cada jornada. La opinión semanario de San Pedro, 8 y 27 en todo el país, en toda la República Argentina. En San Pedro, sin mochila, desde el lunes los alumnos de la escuela normal deberán asistir con carpeta y cartuchera en mano tras amenaza de bomba que ocurrió el pasado viernes. Algunos títulos más, algunos títulos destacados. Lancet lanza su campaña de prevención contra el cáncer de pulmón, dentro de lo que es la información de salud y obviamente la prevención del cáncer de pulmón y otras patologías. Básquet Náutico ganó en La Plata y lidera su zona del prefederal. Algunos de los títulos destacados de la opinión semanaria. Nos vamos a ir a San Nicolás con los títulos del Diario Norte, 8:27 en todo el país, en toda la República Argentina. Estamos recorriendo la mañana de la radio. Estamos como cada día desde aquí de Rivadavia 258 en Villa Ramallo, nuestro WhatsApp 408934, con la posibilidad de estar en contacto con cada uno de ustedes. También lo pueden hacer a través del 488096 y también a través de las redes sociales. Estamos en Facebook, X e Instagram como La Radio Ramallo. Títulos del Diario Norte, ya lo estamos repasando en segundos nada más, como cada día le decíamos, haciendo este recorrido por la información regional. Dice el Diario Norte, comienza hoy el juicio contra Walter Solís por abuso sexual.
Fred Machado admitió ante la justicia haber efectuado lavado de dinero y fraude. Recordemos que Fred Machado estaba vinculado con Sper. Caso Dorni, expectativa por su declaración jurada completa. En otro de los títulos, un momento crítico para el sector hotelero. Los empresarios hacen magia para sostener la actividad. Seguimos recorriendo títulos, seguimos recorriendo la información del Diario Norte en este día lunes. También, obviamente, se trata esta semana la eliminación de la zona fría, con lo cual aumentaría el gas porque se le sacarían los subsidios y esto impacta sobre Ramallo, San Nicolás y todo este corredor. Persecución en Barrio Urquiza, dos hombres fueron aprehendidos tras escapar por los techos de varias viviendas. Liga Federal Belgrano trasladó su gran momento a la ciudad de La Plata, es otro de los títulos, y los alimentos registraron una suba mensual promedio del 2% en supermercados de San Nicolás. ATE presentó un proyecto de amparo para frenar el recorte en el INTI, dentro de lo que es la información, y Javier Milei volvió a defender a José Luis Sper y dijo que fue una operación política e infame. No lo tendremos dentro de un par de semanas Sper dentro del gobierno, ¿no? ¿Quién diría? Algunos títulos más, algunos títulos destacados. Robos en Barrio Saavedra, la ciudad de San Nicolás, y la preocupación por los hechos delictivos. Seguimos recorriendo la información. 8:30 en todo el país, en toda la República Argentina. Vamos a repasar las efemérides, algunas de las efemérides dentro de lo que es la información, dentro de lo que es la información destacada, dentro de lo que es este recorrido que le proponemos cada mañana desde aquí, desde

capela. Para tenerlo presente, se trata de uno de los símbolos patrios más importantes del país. Este distintivo fue creado en 1812 durante el primer triunvirato, buscaba englobar a todas las personas de las Provincias Unidas del Río de la Plata y así se convirtió en la primera insignia nacional. De hecho, gracias a ella se determinó que los colores celeste y blanco serían los representativos del país. Y obviamente entrando en la semana de mayo estamos, ¿no? Para remarcarlo. Dice, al momento de su creación, el uso de la escarapela pretendía uniformar al ejército revolucionario y ayudar a distinguirlo de los enemigos. Quien solicitó que se usara e impulsó la creación fue Manuel Belgrano, abogado y prócer argentino, referente de la Revolución de Mayo y vocal de la primera junta. Él se basó en esos colores para el diseño de la bandera nacional, que nació poco tiempo después. Un 13 de febrero de 1812, el prócer le solicitó al triunvirato crear la escarapela en el marco de lo que es la Semana de Mayo. Nos vamos más atrás en el tiempo, 1781, a 43 años, el cacique inca José Gabriel Condorcanqui Noguera, más conocido como Túpac Amaru II, es ejecutado por los españoles luego de un fallido intento de descuartizarlo en vida. En 1804, Napoleón Bonaparte es proclamado emperador de Francia. En 1872 nace el escritor, filósofo y matemático Bertrand Russell, el autor de libros como La conquista de la felicidad e Historia de la filosofía occidental. Llegó a ganar el Premio Nobel de Literatura. En 1897 nace el cineasta Frank Capra. Obtuvo 3 veces el Martín Fierro como mejor director. Perdón, el Martín Fierro se entrega hoy, ¿no? El premio Oscar. Se me mezclaron los premios. El premio Oscar como mejor director, gracias a sus películas Sucedió una noche, El secreto de vivir y Vive como quieras. Seguimos ese recorrido. En 1920 nace Caro Wojtyla, bajo el nombre de Juan Pablo II, fue papa de la Iglesia Católica entre 1978 y 2005. Yo me acuerdo cuando vino acá a la Argentina el Papa, lo tengo muy presente, un acto multitudinario donde celebró misa, me llevó Ladis, en Buenos Aires, en 3 de febrero, se veía un escenario a lo lejos, estábamos lejísimos ahí, dentro de lo que fue la celebración de la misa del Papa Juan Pablo II. 1953, la piloto estadounidense Jacqueline Cochran se convierte en la primera mujer que logra romper la barrera del sonido. En 1970, nace Tina Fey, actriz, guionista y productora estadounidense. Alguna de sus películas en la que actuó fue Chicas pesadas y Mamá por encargo. 1975 nace en Hawái el músico estadounidense Jack Johnson. Entre sus discos se encuentran In Between Dreams, así se dice. 1975 muere Aníbal Pichuco Troilo a sus 60 años, bandoneonista destacado, compositor, aportó a la música algunos tangos como Garúa, Sur y La Última Curda. ¿Qué tango Garúa? Bueno, Sur ni que hablar, y La Última Curda también, de Pichuco Troilo. 1987 nace la actriz y modelo Luisana Lopilato, recordada por muchos con Casado con Hijos, algunos por Rebelde Way. En 1994 nace la actriz y la cantante Laura Esquivel, que saltó a la fama gracias a su papel en Patito Feo, para aquellos que obviamente tengan un poco más de memoria. Encuentran muerto al músico en 2016 estadounidense Chris Cornell en el baño del hotel en el que se alojaba. Fue vocalista de Soundgarden, Audioslave y Temple of Dog. 2025 se celebra la inauguración papal de León XIV, se celebra, bueno, decíamos, ¿no?, el Día de la Escarapela y el Día Internacional de los Museos, las efemérides de este día 18 de mayo. Ahora sí, ya está el carro en movimiento, nosotros arriba del carro, ustedes también, recorriendo la mañana de la radio por las callecitas del partido de Ramallo, por aquí, por el norte de la provincia de Buenos Aires, si querés también por la zona rural, El Paraíso, algunos sectores de Villa General Savio, Pérez Millán, bueno, Paraje El Cruce y toda la zona de influencia. Así empezamos y así seguimos.

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3: ...8.43 en todo el país, en toda la República Argentina. En el transcurso de la semana que pasó, bueno, se realizó a todo trigo en la ciudad de Mar del Plata. La Bolsa de Cereales de Buenos Aires presentó la perspectiva de siembra, la de Rosario, la Bolsa de Comercio de Rosario también. Se habla de 500.000 hectáreas menos que se van a estar sembrando como parte del impacto que ha tenido o que tiene el conflicto en el Estrecho de Hormuz, para ser bien gráficos, y esto cómo ha aumentado los costos de los fertilizantes. Pero para conocer la realidad local, lo consultamos al ingeniero agrónomo Mariano García de la Cooperativa Agropecuaria de La Violeta. Mariano, ¿cómo estás? Buen día, gracias por atendernos.
7: Buen día, Leo. ¿Cómo les va? ¿Cómo van todos?
3: Bien, bueno, un gusto tenerte aquí en la mañana de la radio. ¿Qué va a pasar acá en nuestra zona? ¿Cómo está el productor? ¿Cómo es el ánimo del productor?
7: Y creo que han estado charlando con no sé si lo hice una entrevista a Leandro o Duati o algún colega mío, que ya habló un poquito del tema de rindes, de lo que fue la salida de la campaña de soja, del principal cultivo de grano, que es la soja. La realidad es que hay realidades muy diversas a muy pocas distancias. Tenemos zonas en donde la soja fue un espanto, sobre todo cerca de la Ruta 9, con rinde soja de primera de 10, 12, 15 quintales, que no llegan a cubrir los costos de producción, y a eso hay que sumarle alquiler, hay que sumarle alguna deuda pasada. Desde esta realidad muy negativa a zonas entre La Violeta y Arrecifes, por ejemplo, que tuvieron rindes muy, pero muy buenos. Entonces, eso hace que bueno, las realidades sean muy, muy distintas dependiendo de con quién hables. Uh-huh. Eso limita un poco todo lo que es la capacidad económica de los productores, ¿no? Con respecto a la perspectiva de los cultivos de invierno, vamos a entrar con una situación hídrica de los suelos bastante acomodada, por lo tanto el productor va a tender a sembrar. No sé si al mismo nivel que la campaña pasada, pero va a intentarlo, no sé si se llegará, pero lo va a hacer. Todo esto a pesar de, como bien vos decías en la introducción de la nota, costos muy altos en relación a lo promedio histórico, ¿no? Pasamos de el peso de los fertilizantes en el trigo o en el maíz es altísimo. Sí. Históricamente en el trigo fue entre el 45 y 50%, ahora estamos tocando el 55% del costo total de producción que pertenece a los fertilizantes. Eso hace que el rinde de indiferencia, que es aquel rinde que necesitas sacar para salir hecho, se haya incrementado de manera notable, casi a la altura de los rindes promedio de los últimos 10 años de trigo. Estamos hablando cerca de 47, 48 quintales para salir de hecho. Ese es siempre considerando, ¿no?, un campo alquilado, que es la gran mayoría de los productores de la zona.
3: Mariano, y en ese contexto, digo, ¿cómo se organiza el productor? Porque ahí estaba mirando, 7,5 son las retenciones al trigo. Si se le eliminan sería un gesto, porque en realidad tampoco le resuelve el problema, ¿no?
7: Exactamente, tal cual. Eso sería un gesto por parte del gobierno nacional diciendo, che, bueno, muchachos, vayan a hagan lo que puedan, que desde mi parte los apoyo. Ahora, desde el punto de vista económico, no sería de gran impacto. De todas maneras, las relaciones insumo-producto te mejorarían parcialmente.
3: Uh-huh. Ahora, hago un paréntesis acá. Si a vos te cambian o se modifica, como por ahí, bueno, el gobierno hoy lo tiene planchado al dólar, en el sentido de que el gran objetivo del gobierno es llegar a ese 0, de inflación, ¿no? Pero si el gobierno te mueve, ayer lo escuchaba Salvador Di Stefano que decía, bueno, dice, el dólar va a estar en un piso de 1.400 y planteaba un techo de 1.900 para fin de año, y él decía, bueno, si hay que poner un número, 1.700. ¿En cuánto te mejora la ecuación para que, bueno, decís, bueno, en este escenario, sin retenciones, más allá de que los fertilizantes, la urea aumentó al doble, creo que de 400 a $800, me parece que es el número aproximadamente. Sí, ¿Cuánto te cierra el número ahí?
7: Mirá, la evolución del tipo de cambio desde el punto de vista productivo no te mejora en prácticamente nada, porque por el hecho que está todos los costos están dolarizados.
3: Está bueno que lo aclares.
7: Eso es fundamental. Por ahí te puede llegar a mejorar un poco en tu ingreso en pesos, que te haría un poco más fácil la diaria de la vida, ¿no? El vivir. Siempre y cuando no se te dispare la inflación, porque son correcciones que te duran cada vez menos. Antes una devaluación te duraba 2 o 3 meses más o menos, te acomodaba el lío, y después con el aumento de la inflación se licuaba. Ahora a los 3 días te pegar una levantada de precio del costo de vida y fuiste. Eso ya no tiene impacto. Por lo tanto, esos movimientos del tipo de cambio a los productores en general, no le desde el, en la ecuación productiva, ¿no? No, no le modifica grandemente la ecuación. El que tiene que pagar una siembra está en dólares, el que tiene que pagar una trilla lo mismo, y los fertilizantes y los insumos en general, ni hablar. Por lo tanto, es muy limitado.
3: Y te lo consulto esto, ¿no? ¿Vos crees que acá también se va a sembrar menos trigo en nuestra zona?
7: Sí, como te dije previamente, todo depende de la capacidad. El productor va a tender a hacer trigo porque los últimos años fue muy bueno. Fue con lo que más o menos fue campeando la situación. Pero todo va a depender sobre todo aquellos que en general fue muy mal o relativamente mal, va a depender del nivel de financiación que logren conseguir. Es un cultivo caro, como hablábamos con el peso de los fertilizantes, por lo tanto, la financiación en un año en donde ha cosechado muy poco cultivo de grano, donde la caja sea muy chica, va a estar determinado por eso, si llega o no llega a su objetivo o a mantener la superficie del año anterior. Yo creo que algo se va a caer. ¿Por qué? Porque, bueno, esta financiación no es ilimitada, ¿no? Y siempre digo lo mismo, el rol que tienen las cooperativas en años como estos y para productores medianos a chicos como es esta zona, son zonas de productores muy muy chicos que les es complicado acceder al crédito de bancos, a pesar de que, bueno, los últimos años las tarjetas agro han tenido un peso importante. La importancia de las cooperativas como la nuestra empiezan a tener un rol fundamental.
3: Claro.
7: Obviamente esto no es ilimitado, no, la cooperativa no es un banco, lejos de serlo, pero tiene un rol fundamental en todo lo que es el apoyo al productor, sobre todo en años más complicados, más complejos.
3: Vos sabés que yo miraba ese punto y por ahí para remarcarlo, el tema de la importancia de la cooperativa en este caso, porque también cuando vos vas a pedir un crédito a un banco, la verdad que te desalientan mucho. Lo escuchaba a Licha Lázari, de que, bueno, él decía, uno apoya este modelo, decía lo decía un economista, obviamente que está más afín a las ideas del presidente Milei. Pero decía, vos te sentás a hablar con los bancos, tenés empleados, porque él contaba que muchos de los empleados están pidiendo que los echen y los indemnicen para poder pagar sus deudas. Dice, un empleado que debe 10 palos, decía, una persona que debe 10 millones de pesos. Entonces gana 1.800.000, va al banco y le ofrecen pagar 12 cuotas de 1.400.000. Dice, y así no le sirve al que tiene que pagar una deuda. Hay mucha gente con un grado de morosidad alto, importante, y como que hacía un, digamos, habría un debate sobre el rol de los bancos y obviamente los créditos que están ofreciendo. Digo, que así no le sirven a la gente que necesita, digo, tener una dinámica productiva, ¿no?
7: Claro, exactamente eso es lo que pasa en todo ámbito, esos créditos personales o crédito para empresas, para micropymes o pymes, como son las empresas agropecuarias.
3: Y ahí es donde aparece la cooperativa, digo, en el caso del campo, donde aparece la cooperativa históricamente.
7: Exactamente, que bueno, y eso hay que mantenerlo también, ¿no? No, claro. No es sencilla la función de los gerentes, de la gente de la administración.
3: No, me imagino.
7: Es muchísima, muchísima plata la que se mueve y la que se pone en juego. Pero bueno, es un rol fundamental, sobre todo, como te decía, en estos tipos de campañas.
3: Mariano, y los cultivos alternativos, yo te preguntaba en privado el tema de la carinata, los diferentes cultivos, ¿no prenden en el productor o es muy complejo eso? Digo, ¿queda por ahí para otra instancia?
7: No, sí, son cultivos de adopción un poco más lenta porque tienen sus particularidades a las cuales el productor no está del todo acostumbrado. Necesita tener suelos con determinadas características, que no encharquen, que vengan de un uso de herbicidas un poco más limitado, se hacen con contrato, la logística, el tema de la trilla y la comercialización tampoco es del todo sencillo, por lo tanto van incrementando a través del tiempo y su superficie, pero la adopción es con un poco más lenta, la adopción termina siendo un poco más lenta. yo creo que se van a ir, a medida que pase el tiempo, y van a ir incrementándose porque tienen un mercado interesante, ¿no? Con todo lo que es, sobre todo, los destinos a la, sobre todo Carinate, Camelina, es todo eso con a los combustibles de aviación para disminuir la huella de carbono y demás.
3: Sí.
7: Pero como te digo, va a ser un poco más lento de lo que normalmente es con cultivos más tradicionales.
3: Uh-huh. Hoy la fortaleza del campo va por la ganadería, ¿no?
7: Sí.
3: Acá en la zona, digo, fundamentalmente, por ahí esto me explicaba bien, del lado de Arrecife para ese lado la agricultura fue bárbaro.
7: Sí, excelente. Sí, lo que tuvo la ganadería fue un poco como cuando en la agricultura se eliminó la brecha cambiaria. Lo que pasó con la ganadería, uh-huh, todo aquel que tenía estaba en el negocio vio incrementado sus stocks de manera... El valor de su stock, de su stock medido en plata, de manera notable, de manera muy notable. Después de eso, existe toda la parte productiva en general, que bueno, que ahí los números empiezan a ser un poco más finos, a partir de una vez que se nivelaron ese aumento de precios, ¿no? Pero sí está a niveles históricos está valiendo todo tremendo, ¿no? Uh-huh. Aquel que lo agarró bien parado con una buena cantidad de hacienda y demás, vio aumentado su capacidad de compra en dólares o en la mercancía que vos quieras de manera notable. Que muchos productores ganaderos compraron un pedacito de campo, pero bueno, se han capitalizado de manera notable, notable, notable. Ahora vemos que eso tuvo un techo y empezó a bajar un poco. El ternero ya empieza a valer un poquito menos. ¿Por qué? Porque, bueno, la parte productiva le pone un techo y la parte del consumo de la sociedad, la carne, le pone un techo.
3: Uh-huh. Te consulto esto y hay una situación que miraba en este tiempo. Vos terminaste de estudiar, te fuiste a especializarte y seguir estudiando Estados Unidos. Recorriste bastante, digo, conoces, te han dado por diferentes lugares. ¿Cómo ves, y esto te lo pregunto, ¿no?, la salida laboral acá en la zona? Y te lo consulto porque, bueno, me pasa de dar clases en las escuelas y de encontrarme con que me preguntan muchas veces los chicos, ¿para dónde crees que va a estar el futuro del mundo del trabajo? Si obviamente tenés una idea ya definida.
7: Mirá, con todo esto de las nuevas, con la IA y todas las nuevas tecnologías, es una incógnita. Antes estaba mucho más definido, pero es algo mucho más difícil de ver. Con respecto a mano de obra para lo que es el sector rural, es muy necesaria, sobre todo joven, uh-huh, sobre todo que puedan articular, que tengan conocimiento no solo de mecánica, de maquinaria, sino también de manejo de software, manejo de ciertas cuestiones que se va especializando todo mucho más. En ese sentido, es muy requerido y muy demandado. Mi sector, el sector agropecuario, tiene una dinámica de trabajo muy particular que hace que no todo el mundo se aguante eso, trabajar de sol a sol en determinadas épocas es algo que no es para todo el mundo. Desde el punto de vista de mi profesión, todo esto, todas estas nuevas, entre comillas, nuevas tecnologías hacen que se necesite cada vez más especialistas o más profesionales dedicados a la materia. Así que desde el punto de vista de mi profesión, yo lo veo como bastante promisorio la cosa.
3: Y lo último, dentro de lo que son las carreras de la agroindustria, ¿hay alguna en particular que vos veas como más puntual?
7: No, mira, todo lo que es, a mí yo le veo una beta muy interesante a todo lo que es, porque empiezan a ser un poquito más difusas las carreras en sí, porque se empiezan a solapar todo lo que es de ingeniería agronómica, pero más relacionado con la biotecnología y con todos esos aspectos que yo lo veo muy interesante, muy muy interesante. Pero como te digo, esa es la carrera, ya hace tiempo que viene cambiando. y como te digo, es todo, viste, los límites son todos muy difusos en cuanto, viste, están los biólogos, están los ingenieros agrónomos, está algún en el mix en el medio que puede llegar, que puede ser abordado desde los dos lugares, y medio que es medio difuso qué es lo que sigue, pero bueno, toda esa parte yo la veo con de manera muy interesante.
3: Mariano, un gusto poder dialogar en la mañana, te agradezco mucho por la atención.
7: Bueno, Leo, un placer como siempre y le mando un saludo a todos.
3: Por favor, que tengas buen día. Muchas gracias.
7: Un abrazo.
3: Un abrazo. El diálogo con el ingeniero agrónomo Mariano García de la Cooperativa Agropecuaria de La Violeta, 8:59 en todo el país.
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3: El gobierno analiza nuevas sanciones contra la Superliga y espera una definición judicial sobre la AFA. El plazo para responder los requerimientos de los veedores venció el viernes pasado a la medianoche. En Nación sostienen que la entidad presidida por Chiqui Tapia tiene una apelación en trámite. Antes de la final con River, el presidente de Belgrano, Luis Fabián Artime, recordó la promoción del 2011. Los mandamos a la B, dijo. Javier Milei dará una charla económica en una universidad privada y volverá a mostrarse con Adorni. Crisis en Bolivia, el gobierno busca destrabar los bloqueos de ruta y crece el desabastecimiento en La Paz. Interna en el PRO, el macrismo duro no quiere que Diego Santilli sea candidato a la provincia de Buenos Aires. 9:01 en todo el país, la temperatura es de 3 grados.
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1: Seguimos en la mañana de la radio, las 9 y 10 en todo el país, en toda la República Argentina. La temperatura es de 3 grados aquí en el norte de la provincia de Buenos Aires y está en línea para dialogar con nosotros Mario Pagnanini, quien es titular de la inmobiliaria homónima. Un gusto, Mario, tenerte aquí en la mañana de la radio. Gracias por estos momentos, por este momento y por el diálogo aquí en la 104.1. ¿Cómo estás?
2: Igualmente, Leo, muchas gracias. Y buen día para todos, para vos y tu audiencia.
1: Bueno, vos sabés que me pasó, y lo comentaba al inicio del programa, recorriendo el fin de semana Ramallo, Villa Ramallo, me sorprendí la cantidad de carteles de propiedades que hay a la venta. Y obviamente digo, bueno, le vamos a consultar a Mario si esto tiene alguna explicación. Me pasó también en La Plata hace un par de semanas atrás, lo voy a visitar a mi hijo, y le digo a Vladimir, le digo, ¿qué cantidad de carteles que hay de propiedades a la venta? ¿Esto es normal? ¿Está pasando algo distinto? ¿Qué por ahí nos podés comentar vos que sabés mucho de todo esto?
2: Claro, sí, es cierto lo que vos decís. Lo que ocurre es que ya hace varios años que se viene vendiendo poco, y se viene vendiendo poco porque no porque no haya dinero en la Argentina, pero se vende poco por la imprevisibilidad. O sea, acá nunca sabés cómo, qué va a pasar con la economía, a pesar de que ahora pareciera que va mejorando, por lo menos la macro y sí, la micro pareciera como que quisiera ponerse también en equilibrarse, ¿no? Pero claro, lo que pasa es que se ha vendido poco y las casas se amontonan, la gente quiere vender. Y nosotros siempre le decimos que bueno, está duro, pero el que no trata de ponerse a tono con los valores de mercado, las propiedades no se venden. Ajá. Es un tema, sí. Y bueno, fundamentalmente el gran problema es que no existe el crédito hipotecario en Argentina, y eso hace que haya que tener el dinero para comprar una casa. Y vos sabés que la gente que necesita una casa es gente que trabaja y que, o sea, la gente que está alquilando actualmente es gente que depende de un trabajo, y los trabajos no son muy bien remunerados, y las casas están en dólares. Bueno, ese es un poco lo que está pasando, ¿no?
1: Mario, y la gente que vende, ¿por qué vende? ¿Porque tiene otra propiedad, se muda a otra propiedad mejor? Vos sabés que me llamó la atención, agarré calle Ginocchio desde lo que sería Iribas, hasta lo que es Divaco, y me llamó la atención la cantidad de carteles a la venta de casas que son, me entiendo, construidas en 1950, 1960 y tal vez un poquito más adelante también.
2: Mira, las casas se venden, hay muchas que están en sucesión. Ajá. Y los herederos optan por vender. Hay otras que está la necesidad del dinero, por eso lo hacen. Sí, es cierto lo que vos decís. Yo ando por ahí esa cuadra, sí, y veo tantos carteles en una cuadra que me asusta. Digo, esto es una locura. Pero bueno, también en otros lugares, como vos decís, lo de Vladimir en La Plata, es cierto, Buenos Aires inclusive, está parado el mercado, está muy lento, muy lento. No así el mercado de campos. El mercado de campos es distinto.
1: Ahí después te quería consultar, ¿no? Pero también esto me preguntaba, ¿no? Porque, bueno, qué sé yo, uno por ahí habla con algunos jóvenes y toma nota. Algunos te dicen, bueno, yo en realidad el tema de la casa prefiero alquilar porque tengo otros proyectos, y no lo ponen como una prioridad comprarse la casa, como por ahí era algo que nos transmitieron, yo tengo 55 años, de nuestros abuelos, padres, a nosotros, y los jóvenes como que ven decir, bueno, es como el trabajo también, bueno, trabajo un tiempo de esto, después veo cómo sigo, o cómo planifico ¿Está eso? ¿Vos lo ves? Te lo consulto porque por ahí tenés mucho más timing, ¿no?
2: Sí, totalmente, totalmente. La juventud hoy en día piensa totalmente distinto a cómo nos criaron nosotros, que venimos de abuelos inmigrantes, la mayoría, donde la casa propia, el techo propio era lo primero. Hoy en día la juventud piensa distinto. Pero fíjate, piensa en el día a día, piensa en disfrutar lo que tiene. Y para disfrutar lo que tiene, prefiere pagar un alquiler y que le quede más dinero para disfrutar. Fíjate que pasa lo mismo con la natalidad. No, hay chicos, viste que no. Los chicos jóvenes tienen mascotas. Es increíble, es increíble. Yo no lo puedo creer. Vos sabés que pensaba, con respecto a mi anterior profesión, la de veterinario, que cuando yo llegué a Ramallo, estaba la veterinaria estaba la de Ernesto Nava, que estuve yo, o sea, estábamos con Ernesto, teníamos una veterinaria, y estaba la veterinaria de
1: Oscar Cadeviel.
2: De Oscar Cadeviel.
1: Oscar Cadeviel.
2: Eran dos veterinarias en todo el partido de Ramallo. Y ahora, yo no sé cuántas veterinarias hay, pero es impresionante. Sí. Claro, porque ahora, al haber mascotas, atienden a las mascotas. Sí. Y las veterinarias se trabaja más en pequeños animales que en grandes animales. Realmente es porque cambia la mentalidad de la gente, ¿no?
1: Mario,
2: de tener mascotas, sí.
1: ¿Y vos qué ves en los jóvenes, o qué ves en la demanda, mejor dicho? ¿Más gente que quiere vender o más gente que quiere comprar acá en Ramallo? ¿Qué ves en ese sentido? O alquilar, te lo pregunto también en ese mismo sentido. ¿Gente que se quiere quedar o se quiere ir de Ramallo?
2: No, la gente no se quiere ir de Ramallo. El que vive acá y el que llega le gusta vivir en Ramallo. Lo que más se mueve son alquileres. De hecho, fíjate lo que el valor de los alquileres ha crecido abismalmente. Debe ser una de las cosas que más creció, es el valor de los alquileres y, por supuesto, la demanda, ¿no? Porque va enganchado.
1: Sí.
2: Pero gente que quiera vender, bueno, hay, sí, pero en venta, no, en venta hay más oferta que demanda. Sí.
1: ¿Vos sabés por qué te lo preguntaba? Porque yo siempre por ahí miro esto de los pueblos de Europa que venden las casas por un euro, viste, que se van despoblando, digo, ¿no estará pasando eso y no nos damos cuenta por la duda, viste? Como que medio que te agarra un poquito de cosas, porque a uno le gusta vivir en Ramallo, ¿no?
2: Sí, seguro. No, Ramallo, le faltaría Ramallo para ser más atractivo, ¿no? Ajá. Algo como tiene, qué sé yo, San Antonio de Areco, que tiene esa onda gauchesca, y bueno, de que hay mucho de historia en San Antonio de Areco. Qué sé yo, en San Pedro tienen la ensaimada. Nosotros deberíamos tener algo como para que sea para que sea llamativo, ¿no? Para el turismo y para que la gente después se radique. Me parece que sería conveniente.
1: Sí, tal cual. Y lo otro que por ahí uno ve también es, y acá te llevo al tema del sector agropecuario, es cómo repoblar el campo, ¿no? Se están vendiendo campos ahora, ¿no?
2: Se está vendiendo, está muy pedido el campo, no hay mucho en cartera para ofrecer, pero hay más pedidos que vendedores.
1: ¿Para producir o para instalarse?
2: No, bueno, para producir, para instalarse no, para instalarse Ahí a veces aparecen para comprar alguna quinta o algo así, o alguna chacra chica, pero no, no, fundamentalmente lo compra gente que como inversión, ¿viste? El campo siempre fue una inversión sólida, es una como inversión de capital, ¿no? Más que rentabilidad, porque a lo mejor otras cosas rentan más que la renta del campo, pero bueno, es sólido tener un pedazo de tierra.
1: Y en cantidad de hectáreas, ¿cuánto es el promedio que por ahí más sale a la venta o más se mueve?
2: Bueno, el partido de Ramallo es un partido donde está muy subdividido. Acá son parcelas de 40, 50, 80. Hay muy pocas parcelas que superan las 1.000 hectáreas. Y hay dos o tres de 2.000, pero el resto, ya te digo, está muy, muy subdividido. Distinto a países, a provincias, a partidos como Arrecifes, Pergamino, ahí son parcelas más grandes.
1: Y el valor de la hectárea, Mario, ¿cambió mucho? ¿Está, digamos, esto que por ahí tenga mayor movimiento lo hizo crecer al valor? ¿Cómo lo ves en general?
2: Sí, el valor creció. Nosotros vendíamos campos a 10.000 dólares, un campo agrícola, y un campo ganadero en 5.000, y hoy ya estamos, te diría, con un piso de 12, y hemos vendido sobre ruta sin mejoras en 14, y tenemos sobre ruta que estamos pidiendo 15, 16 también. Ha subido el valor.
1: La ruta 9 es un atractivo
2: La ruta 9 es un atractivo,
1: y un potencial, ¿no?
2: seguramente, es donde más valor tienen los campos.
1: Bueno, yo me acuerdo allá por el año 2003 o 2003, creo que fue que te llamaba y nos contabas un poco, o 2004, si no me
2: Sí.
1: equivoco, este grupo de personas que había llegado para consultarte un campo contra el río Paraná. Y de repente se transformó en bunge, ¿no? Hoy tuviste alguna consulta.
2: Sí.
1: Bueno, vinieron también un grupo chino, en algún momento también nos comentaste, pero dentro de lo que nos puedas
2: Sí,
1: comentar.
2: sí. Vinieron chinos, rusos, brasileros también, a Maggi.
1: Ah, sí, claro, tenés razón, sí.
2: Y sí, no, hoy en día está bastante quieto esto. He visto y sé que se han hecho algunas operaciones en la zona de Timbúes,
1: Sí.
2: que hay con ProAfa y otras empresas para radicarse. Acá tuvimos algunos pedidos, tuvimos algunas charlas, pero bueno, no, todavía no hemos logrado que se radique nadie.
1: Así como en algún momento fueron chinos, bueno, el caso de Bunge, el caso de los rusos también, norteamericanos no aparecieron, ¿no? Ahora que estamos por ahí un poco más alineados con
2: No.
1: Estados Unidos.
2: Sí, no, no, no, no, norteamericanos no aparecieron. No sé si los norteamericanos son de salir tanto de su país, ¿no? No, no lo. Mirá, que yo. Y ahora lo estoy pensando, cuando vos me lo preguntás. Jamás escuché que los yanquis hayan invertido algo no solo en Ramallo, sino en el país. No sé, es raro.
1: Mario, ¿y loteos cómo vienen?
2: Los loteos vienen, se están haciendo. Viste, Horacio Ricci está con un loteo en la ruta ahí en la Jorge Newbery.
1: Sí.
2: Bueno, se están planteando otros loteos, pero bueno, también pasa lo mismo con la venta de lote, está bastante quieto el tema, ¿viste? Es como las casas, como las propiedades urbanas.
1: Claro.
2: Pero bueno, se van a empezar a hacer.
1: Falta crédito, ¿no? Eso es lo que vos me decías.
2: Es falta crédito.
1: Crédito para los salarios que hay.
2: Falta crédito. Vos fíjate, en donde te das cuenta que falta crédito son con la venta de los departamentos en el edificio Arena, ya en el proyecto
1: Sí.
2: que nosotros le habíamos vendido a Obras Ramallo, lo de la Asociación de Cooperativas, para, bueno, ahí es espectacular cómo se está vendiendo los departamentos, porque claro, se venden sin ingresos, todo en cuotas, uh-huh, en 60 cuotas en pesos con el índice de la construcción, sin ingresos. O sea, vos comprás pagando la primer cuota. Y por eso se han vendido muy bien. Si vos le pedís qué sé, un 30, un 40% del valor de anticipo, ya ahí no tenés compradores.
1: Ahí cambia la situación. O sea que lo que es fundamental que vos tengas un esquema que le permita ese restito o eso que queda, ese canuto, como se dice, que lo pueda poner en la construcción.
2: Sí. Es así, tal cual.
1: Mario, y las otras localidades, vos estás en contacto con otros martilleros, de hecho, bueno, estás en el colegio. ¿Cómo están San Pedro, San Nicolás? ¿Qué es la misma situación o hay algún...? Porque me llamó mucho la atención en San Nicolás, vi la cantidad de edificios que están construyendo, y veía una constructora, de hecho después le pregunté a una prima que trabaja en esa constructora, Di Santo, que moviliza mucho la construcción ahí en San Nicolás.
2: Sí, Di Santo está trabajando muchísimo. Mirá, San Nicolás... indudablemente que es distinto a Ramallo, ¿viste? No solo por la cantidad de habitantes, sino que el poder adquisitivo de la gente de San Nicolás es mayor que el de Ramallo. Y bueno, se están haciendo, hay varios proyectos de departamentos, pero la venta está bastante parada como acá. La venta está parada en todo el país, en toda la Argentina, porque por lo mismo la incertidumbre de qué es lo que va a pasar está, ¿viste? Uh-huh. Argentina es un problema de no ponernos de acuerdo, el no querer o de no tirarle tierra al que está gobernando. Eso no nos trae un problema. Imagínate que hay economistas que están diciendo todos los días, no un solo día, todos los días, que hay que devaluar, que la devaluación es inminente, que si no devalúa el proyecto de Milei se cae. Y el que está por hacer una inversión, escucha eso, una inversión en dólares, ¿y quién se va a meter, Leo?
1: Claro.
2: Da miedo.
1: Sí, va.
2: Es así.
1: Pareciera que se mueve todo por lo financiero, ¿no? Digo, termina especulando en ese sentido ante un proyecto productivo, ¿no?
2: Totalmente.
1: Hay que tener audacia y agallas para invertir el tema las obras. Bueno, esto que vos decías, ¿no? El edificio Arenas, como se ha planteado acá en Ramallo, es realmente muy valorable porque se generan puestos de empleo, se mueve la economía y... Bueno, sí, queda acá dentro del pago chico, ¿no?
2: Sí, claro.
1: Mario, ¿qué ves en el mediano plazo? Digo, ¿ves que esto se pueda modificar? Digo, por ejemplo, con el campo funciona y por ahí, digo, si hay un poco más, un resto por ahí que funcione, ¿o será la clave los bancos que pongan créditos más razonables?
2: Mira, yo pienso, y lo que estoy viendo es que la economía está creciendo de la mano de la minería, el campo ya produce, ¿no? Todo lo que es energía, las empresas están invirtiendo, el famoso RIGI, la verdad que está dando sus frutos. Y yo creo que la mano viene por ahí, de que tengamos un país económicamente fuerte, o sea, con buenos ingresos. Yo veo otros países como Chile, por ejemplo, que es un país tan chico, tan poca posibilidad de producción agropecuaria, y sin embargo la minería hace que sea muy muy pujante, ¿viste?
1: Sí.
2: Y acomodándose un poco eso, después las cosas me parece que se acomodan solo. Me hace acordar a los melones en el carro, ¿viste?
1: Sí, tal cual.
2: Pero me parece que pasa porque el país sea fuerte y tenga buenos ingresos y, y, y podamos exportar, y después me parece que vamos a acomodar, y por supuesto que se aproveche, que, o sea, que se le dedique tiempo y dinero a la educación, ¿no? Uh-huh. A la educación pública, y qué tan buena es todavía en la Argentina.
1: Mario, un gusto dialogar en la mañana de la radio. Como siempre, te agradecemos la atención y la seguimos en cualquier momento.
2: Bueno, con mucho gusto, Leo. Te mando un gran abrazo y saludos.
1: Otro, que tengas buen día. Muchas gracias.
2: Gracias.
1: Hasta pronto. El diálogo con Mario Pagnanini, corredor y martillero público, aquí en el partido de Ramallo, 9:30 en todo el país.

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1: Seguimos en la mañana de la radio, seguimos como cada día aquí en nuestra casa, la 104.1, esta línea para dialogar con nosotros. Pablo Bosniak, Secretario de Desarrollo Local, de Desarrollo Económico Local de la Municipalidad de Ramallo. Pablo, ¿cómo estás? Buen día, gracias por atendernos.
2: Buenos días, Leo, y buenos días a toda la audiencia.
1: Bueno, en primer término, ¿qué evaluación haces de la ronda de negocios y obviamente qué es lo que tomás por ahí como más relevante de lo que fue este nuevo encuentro?
2: No, lo importante es la avidez que tiene, la necesidad que tienen los empresarios pymes de encontrar un lugar, valga la redundancia, pero un lugar de encuentro comercial en donde pares y competencias se puedan encontrar y a partir de ahí poder tener charlas, poder tener inicio de acciones comerciales, de compartir problemas y visiones, y es tan así que en un contexto general entre malo y muy malo, comercialmente para las pymes o para muchos de los rubros de las pymes, esta ronda de negocio volvió a tener a de 252 inscriptos. Es una ronda de negocio que está consolidada y está considerada por la provincia dentro de las 10, 12 mejores rondas de negocio por asistencia, por participación en toda la provincia. Hubo 171 acreditados y hubo 1.307 entrevistas. Yo quiero graficar esto, la importancia que tienen estas entrevistas en la cantidad. Desde que se inició este programa, que lleva 3 años en al menos de lo que estamos nosotros acá, en total hicieron 90.000 entrevistas. Nosotros tan solo en los 3 años llevamos casi 3.350 entrevistas entre los 3 años. Para que tengan en cuenta la importancia que, o sea, o el nivel con el que se participa. De eso, el 37% de las pymes que se acreditaron tenían asiento acá en Ramallo, el 63% era de afuera, participaron 9 grandes empresas, aparte de las 252 pymes inscriptas, 66 localidades estuvieron representadas a través de sus pymes de la provincia de Buenos Aires, tuvimos pymes de la provincia de Córdoba y también de la provincia de Santa Fe. Aparte de tener después del ministro, las dos máximas autoridades del Ministerio de Producción, como Mariela Bembi y Ariel Aguilar, también estuvieron los secretarios de producción de San Pedro y el secretario de producción de Villa Constitución. Y después, bueno, hubo desde consultoras, bancos, pymes, grandes empresas, universidad. Realmente estuvo todo el arco que tiene que ver no solamente con la cuestión de la comercialización, sino que también con el tema de la formación, de la especificidad, y la verdad que para nosotros ha sido un gusto, y tengo que agradecer no solamente a todos los que participaron, sino a todos los que prestaron un servicio que fue en su calidad de excelente.
1: Pablo, te llevo a otro ámbito y obviamente lo charlaba el viernes con Jorge Urquiza, que está dentro de lo que es tu área. El proyecto para la zona del puerto, de la costa, así ese espacio que se fue rellenando, que obviamente hizo una conferencia de prensa el día viernes también el intendente hablando. Contame un poco qué idea tienen, qué es lo que quieren hacer ahí.
2: Vos te referís a lo que es el Bajo Paseo de los Olivos.
1: Exactamente, sí.
2: En realidad lo que el intendente municipal, junto con el gabinete del cual formó parte, hubo una reunión por pedido de los de las personas que del barrio le plantearon algunas cuestiones sobre esa zona, y el intendente tomó el compromiso de poder solucionar, de embellecer, de darle tranquilidad, seguridad, de tener un trabajo en conjunto como con todos los barrios que donde está yendo. O sea, para el intendente municipal es sumamente importante no solamente el contacto con los vecinos, sino el hecho de poder saber cuáles son sus necesidades, y en función de eso, si está al alcance de él, de poder resolverlo. Así fue que se reunió, le hicieron un planteo sobre el lugar, y bueno, no sé, tengo la suerte que de que me instruyó de presentar un o de armar un proyecto de ordenanza, y a la vez de presentar un pliego de licitación y empezar a buscar a posibles inversores, y a la vez también él de buscar a posibles inversores y demás, más allá de los que a través de la ¿cómo es que se llama? De la comunicación, promoción y demás, puedan estar interesados y acercarse a hablar tanto con el intendente como la Secretaría de Desarrollo Económico. Se hizo el pliego de licitación, en el cual hay usos que están permitidos. Como
1: ¿cuáles son los usos permitidos, Pablo?
2: ¿Eh?
1: ¿Cuáles son los usos permitidos?
2: Gastronomía, hotelería, cabañas, infraestructura deportiva.
1: Y te hago una pregunta, ¿no hay riesgo de que cuando suba al río el impacte este relleno, impacte sobre este relleno? ¿Hay alguna altura que se ha tomado como
2: primero referencia? Primero leo que eso está considerado un humedal impactado, no está considerado un relleno.
1: Ajá.
2: Yo, para que no haya malas interpretaciones después, no es por querer corregirte, Leo.
1: Está bien, porque no lo sé yo.
2: En realidad, nosotros tenemos que tratarlo como tal. La obligación de la municipalidad es tratarlo como un humedal, más allá que esté impactado, nosotros tenemos que tener acciones que dejen de impactarlo mínimamente, y de máxima sanearlo, obviamente.
1: Uh-huh.
2: Dentro de lo que vos podés hacer, al ser un humedal impactado, vos podés hacer muchas cosas, otras no, pero las cosas que podés hacer las tenés que hacer de una determinada forma, que es lo que te dice la ley 14.888, que es la de bosque nativo. Entonces, teniendo en cuenta el Código de Ordenamiento Urbano, teniendo en cuenta la denominación que tiene la zona, y teniendo en cuenta que es un humedal impactado, las cosas que te acabo de enunciar, hay que hacerlas de una determinada manera. Bueno, en esa determinada manera, para no tener problemas, para cuidar el ambiente como lo queremos hacer siempre, son las cosas que te va marcando el pliego, y a partir de ahí poder tener las propuestas que crean. Después hay que ver si esa propuesta, en la forma de hacerlo, son antieconómicas o no son antieconómicas. Pero en un principio no se puede hacer algo sin tener en cuenta la ley.
1: Entiendo. Pablo, ahí hace un tiempo atrás había un proyecto de UBA para hacer un parque, para hacer un parque ecológico municipal, se había planteado en ese sentido. ¿Se han acercado a hablar con vos? ¿Está todavía en carpeta? ¿Puede ser factible?
2: Sí, a ver, nosotros personalmente me junté con los vecinos del barrio para decirles lo que se había planteado, lo que se había armado. Todos han quedado conformes, incluso representantes de organizaciones ambientales que estaban ahí, en, cu- cuanto a la explicación que uno le dio, o al menos lo que dijeron ahí. Y como es, sí hablamos de un proyecto que yo lo tengo visibilizado, el proyecto, como una cuestión paleontológica, que era un proyecto que tenía reconocimiento de la UNESCO y que iba desde San Nicolás hasta San Isidro, y que me junté a principio de temporada, a principio de la gestión, me junté con Marco Boglino, con Adolfo Camaño, y hablamos sobre ese proyecto. Incluso ese proyecto yo lo que le planteé a esta asociación ambiental, o agrupación ambiental, le planteé si para ello era el único proyecto que se podía hacer en la zona o si en realidad podía convivir con una prestación de servicio. A lo cual ellos dijeron que, en un principio dijeron que sí, y es lo que pretendemos, hacer. O sea, dentro de las cosas que uno pretende que esté, es un centro de interpretación ambiental, que estén los hallazgos paleontológicos que se fueron realizando en esa manera, en ese sector, también que haya caminos, que haya recreación, bueno, lo que te vengo nombrando. Lo que sí vuelvo a recalcar, siempre apegado a lo que dice la 14888 ley provincial, que es con la que nos tenemos que realmente regir.
1: ¿Cuándo lo pueden definir a eso?
2: Mirá, tengo entendido que fue el Consejo, tengo entendido que de ahí va, una vez que esté, como es, todo ok, se va a poner una fecha para comprar pliego y una fecha para abrir esos sobres, haciendo todo lo que te dice la ley en cuanto a la promoción, la salida por los diarios provinciales y demás, que son una cuestión administrativa, y en función de eso buscar la gente que esté interesada. La idea es que haya una persona que desarrolle todo, por una cuestión de que está planteado de cara a eso, y después, si no, serán servicios individuales, en lo que lo único que cambiará es el tiempo por el cual se hace la concesión.
1: Quedó descartado el proyecto de una guardería náutica ahí, que en su momento se había presentado, creo que fue en el gobierno de, me parece, el primer gobierno del intendente Poletti. Con salida al río y en la arenera, donde está la arenera, allí una torre de edificio, ¿no?
2: Mira, solo de la torre de edificio no he hablado, en otro sector, y no lo tengo, al menos yo no lo tengo como ese presente a eso. Entiendo lo que me decís, que también se habló en las reuniones de ese tema, era una inversión privada, era si se iba a la arenera, pero después todo lo que vos me decís de la guardería náutica y eso, nosotros todos los usos permitidos que nos aprueben, que no nos traigan un problema, que podamos generar todas las condiciones para que el inversor venga y no tenga ninguna objeción con respecto al tema ambiental, nosotros estamos abiertos a cualquier tipo de desarrollo que embellezca, que nos haga un paseo más, que nos preste un servicio más para la comunidad y para las personas que nos vienen a visitar, con lo cual limitaciones solamente los que nos hace la ley. Después, si lo que se propone lo permite la ley, nosotros avanzaremos con la mejor propuesta para la comunidad de Ramallo, la más beneficiosa.
1: Pablo, ¿cómo sigue la actividad ahí desde la agencia, o mejor dicho, la Secretaría de Desarrollo?
2: No, nosotros lo que estamos haciendo ahora, estamos abocados a empezar a llamar a todos los que fueron de la ronda de negocio, a todas las pymes, grandes empresas, como hicimos años anteriores, el seguimiento de de ver si pudieron entablar alguna, de todas las entrevistas que tuvieron, si pudieron entablar alguna como es, acción comercial, o empezaron a hablar sobre tener un nuevo cliente, comprar mejor, ver el tema de cómo es, de en la parte de los prestadores de servicio turístico, de llegar a firmar el convenio con la rueda sindical que agrupa más de 70 gremios en materia de turismo para poder trabajarlo durante la temporada de invierno o la temporada baja, y después también estamos ahí con la posibilidad de que haya nuevos inversores sobre la costa y obviamente
1: locales,
2: sí, perdón,
1: inversores locales, digo.
2: No, hay inversores que son, hay propuestas que en su momento lo hablamos y que eran de afuera. Había un mix que era gente de afuera con gente de acá de Ramallo, y que bueno, que ahora el 22 se abre la licitación, los sobres, y veremos si se han presentado, si presentaron la propuesta y demás. Así que calculo yo que será de ser viable, y de haberse presentado, la verdad, porque todavía no lo sé, hasta que no se abran los sobres, realmente creo que va a ser importantísimo para la comunidad.
1: Lo último que te quería preguntar, ¿hay alguna empresa que esté buscando trabajadores hoy?
2: No, hoy, al menos en el día de hoy, no tenemos nosotros ningún pedido. Los últimos pedidos que tuvimos fueron de hace más o menos 30 días y eran dos profesionales en cuanto a logística y a ingeniería. Y bueno, es parte de las consecuencias de este modelo industrial que quiere llevar adelante Milei, el hecho de que las pymes están más preocupadas y las grandes empresas están más preocupadas por el consumo que por las importaciones, y están más preocupadas por llegar a fin de mes que por generar nuevos empleos.
1: Pablo, gracias por la atención, gracias por el diálogo en la mañana.
2: No, gracias a vos, Leo, por estar presente cada vez que hay que difundir una noticia para beneficio de toda la comunidad, así que muchísimas gracias.
1: Por favor, que te hagas buen día, gracias.
2: Igualmente.
1: El diálogo con Pablo Boniac, Secretario de Desarrollo Económico Municipal, 9:59 en todo el país. Hasta Steffi, aquí ya se viene Estación Macondo.
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0: 16 en todo el país, en toda la República Argentina. Ya está Steffi, ya se viene Estación Macondo con todo el equipo de Estación Macondo aquí a la mañana de la radio. ¿Cómo andas, Steffi? ¿Todo bien?
1: ¿Qué tal, Leo? ¿Cómo va? Buen lunes, buen comienzo de semana.
0: Bien, todo bien. Bueno, ¿qué se cuenta?
1: Tranquilo, fresca. Tranquilo. La mañana.
0: Fresca la mañana,
1: coincido. Linda, soleada, pero
0: ¿cómo
1: fresca?
0: ¿Cómo te gusta a vos?
1: Totalmente, un día moldeada, maravilloso.
0: Moldeada. Bueno, ¿fin de semana?
1: Tranquilo, por aquí nomás. Ya siguiendo deportes.
0: Haciendo deportes.
1: No, siguiendo deportes. Ah, siguiendo. Yo hago deporte de lunes a viernes y el fin de semana me toca acompañar.
0: Acompañar, ahí está. Pero sí, no descartemos, sí, que en algún momento...
1: A lo mejor, ahí me pueda volver a sumar al básquet.
0: Un Maxi, Maxi Vázquez, ¿eh?
1: Tal vez,
0: podría
1: tal
0: ser
1: vez.
0: Un Maxi Volley.
1: Hace unos años me llamaron, de cuando Social estaba rearmando.
0: Sí.
1: Me llamaron para que... Bueno, yo en ese momento todavía la tenía Ale chiquita. Viste que hay que congeniar un montón de cosas,
0: sí,
1: para poder,
0: sí,
1: no,
0: sí,
1: no, no, no es me armo el bolso y salgo a hacer deporte. Hay que organizar la familia y bueno, en ese momento no, pero algún día no lo descarto. Me gusta el básquet y ahora lo disfruto muchísimo verla alegra.
0: Verla alegra.
1: Sí, me encanta.
0: Está buenísimo. Sí, una etapa en la cual vas recorriendo diferentes lugares, conoces,
1: sí, sí,
0: diferentes, ver, sí, ámbitos, bueno, todo lo que tiene que
1: todo
0: ver.
1: Todo lo que deja el deporte, aparte, todo lo,
0: sí, yo
1: voy viendo su,
0: sí,
1: su transformación a partir de, bueno, de tomárselo con compromiso, porque la verdad que yo le reconozco a ella que hace, uh-huh, mucho esfuerzo para la práctica deportiva, empezó la secundaria y la verdad que me parece maravilloso todo lo que pasa alrededor del deporte, de verlo en mi nena, pero de verlo en otros también.
0: Mirá.
1: Cómo los chicos se comprometen, cómo se generan vínculos, y esos vínculos que van creciendo. Muchas las vi que eran muy chiquitas cuando empezaban, y bueno, ya hoy empiezan algunas, y se preparan los cumpleaños de 15, y es, sí, como una transformación fuerte, ¿viste? Me entra a pegar el viejazo. Me entra a pegar el viejazo, se plantean esas charlas, bueno, y cuando yo cumpla 15, ¿viste? Me parece todavía surrealista todo esto, pero bueno, lo disfruto mucho y la verdad que un grupo fantástico ahí, el del básquet. No me vas a hacer llorar. Ya tendré tiempo, todavía me quedan todavía un tiempo para prepararme.
0: ¿No viste nada de cine?
1: No vi nada de cine, no vi nada de cine.
0: ¿Qué ¿Vos viste? ¿Qué viste? ¿La de Nueva Berlín? ¿Qué tal es? ¿Buena? ¿Te gusta a vos todo eso? ¿Eh? Todo eso. Yo vi El Pacto de Fuga.
1: No vi nada. Pacto... Un capítulo de vengo retrasada con la serie, yo de envidiosa.
0: Ah, soy el primer ya capítulo de envidiosa, pero me enganché. Pero vi El Pacto de Fuga, una película del año 2020, chilena. No me tenía muy... Pero me gustaba la historia. Es una historia verídica, se llama Operación Éxito. Es la salida de la dictadura militar de Chile, todavía en plena dictadura de Pinochet, presos políticos en un penal y, bueno, toda una historia que se genera adentro, protagonista Benjamín Vicuña, está Patricio Contreras también con un rol menos protagónico.
1: ¿Dónde? ¿Netflix, Leo?
0: En Netflix la vi, sí. La película se iba a estrenar en el 2019, pero por las revueltas sociales en Chile se tuvo que estrenar en el 2020. Y es la transición de... porque esto también uno por ahí lo explica, yo lo pongo muy de relieve en el aula, cuando hablamos de el golpe de Estado de 1976, siempre le digo a los chicos, miren que en la Argentina hubo 5 golpes más, y todo comenzó en 1930. Entonces, cuando vemos la vuelta de la democracia en Sudamérica, Brasil, Uruguay, la situación en Bolivia, digamos, Paraguay, recordemos que estuvo Stroessner casi 40 años, en Chile, recién hay un plebiscito por el sí o por el no a la democracia, fíjate que es surrealista, sí, 1988, y había presos políticos, 1988 nosotros en plena democracia, frágil por cierto, pero democracia al fin, y recién en 1991 llega Patricio Aylwin, y en el medio de todo esto hay una historia, que es una historia verídica, de lo que sucede en la cárcel con presos políticos, y bueno, obviamente todos los avatares muy bien recreado. La verdad no daba al principio mucho por la película, pero después la fui mirando y fui leyendo, que eso es lo que por ahí uno, claro, lo alimenta mucho más, y terminó resultando interesante para matizar un poco con lo que era el fin de semana futbolero y frío, ¿no?
1: Frío fundamentalmente, y gris.
2: Sí. ¿Cómo va? ¿Qué tal? Como consecuencia de eso no hubo fútbol de la liga. Algunos les pareció que fue exagerado.
1: Sí, algunos comentarios por 20 gotas.
2: Sí, yo digo que están las dos razones, ¿no? Una que las canchas estaban en condiciones y otra que los clubes no saben dónde saca plata. En un día así no va nadie a la cancha. O sea, a las 11 de la mañana lloviznaba. No sé si todos los clubes estaban de acuerdo, pero estas decisiones generalmente son a pedido de los clubes, no son decisiones de la liga unilateral. Le preguntan a los clubes cómo están las canchas, se hace mucho esfuerzo para mantener las canchas, para sostenerla y después los gastos que genera el partido en sí. Entonces estás en el medio entre un fútbol más profesional donde se tenga que jugar sí o sí y cómo hacen los clubes para afrontar el gasto que le genera un partido en sí sin que la gente vaya a la cancha. Porque no es fácil.
0: Igual con el calendario deben venir bien, ¿o no? Pues está muy me parece que está más organizado la liga tiempo, ¿no?
2: Sí, está un poco más. Siempre, viste, con el tiempo aparecen algunas cuestiones que se pueden. Pero está mucho mejor que en otro momento, en muchos aspectos. Uh-huh. Usted hablaban de película, vi El Sobreviviente, que está. Es el Estados Unidos en el futuro. Ajá. Donde hay mucha más diferencia de la que hay hoy entre los que... Porque la película está encarada en un hecho muy violento, que es un programa de televisión que tenés que aguantar 30 días y esa muerte. Ajá, está naturalizado, ajá. Digamos, bien. Que cinco cazadores siguen a la persona. Si la persona pasa los 30 días, agarra mucho dinero. Y es un sindicalista que lo echan de trabajo y lo ponen en una lista negra, nadie le da trabajo, no tiene mutual, tiene la nena enferma, no tiene donde sacar plata y se anota.
0: ¿De quién es el director?
2: Esos detalles, y encima si me preguntás cómo se pronuncia, no sé.
1: ¿Es el director principal?
2: Lo vi en Paramount.
0: En Powell, El Sobreviviente.
2: Es una película muy violenta, que está muy muy enfocada en el enfrentamiento del sobreviviente con sus cazadores. Después ponen una recompensa porque él empieza a ganar, nunca nadie había ganado, y lo ponen una recompensa con la necesidad de la gente y lo busca el país entero. Y si vos te enfocás en los hechos violentos, donde parece que estuviera enfocado, pero en realidad está enfocado en un sector de gente con mucha plata y un sector marginal totalmente que hace cualquier cosa para sobrevivir. Está hecha en el futuro, pero si vos buscás tiene mucho paralelo con lo que nos pasa hoy, ¿no es cierto? Así que bueno, con Un Domingo Sin Fútbol también miré película que por ahí, yo cuando ustedes hablan de películas yo no me meto porque generalmente las que miro yo son del oeste americano, ¿viste? No,
1: bueno, bien identificado el género que es el tuyo.
2: Me gusta eso y no tenga mucho para comentar, son todas medias parecidas, ¿viste? Esas películas.
0: Ah, mira, está basada en una novela de Stephen King, protagonizada por Glenn Powell, y no tengo el director acá, pero la dirección Edward Wright. Mirá, Edward Wright es conocido dentro de lo que es la filmografía, pero Stephen King, bueno, ni que hablar, ¿no?
2: Hay una chica que aparece en la película, que es una de las principales, que ella tiene la idea que todos los marginales son delincuentes. Y entonces le tiene miedo al sobreviviente. El sobreviviente dice, no me tenga miedo que yo soy el bueno acá.
1: Claro.
2: Y el negocio de la televisión a costa de cualquier cosa, un director que propone que mate a los cazadores que él contrató, si le da ranking no le importa. O sea, de hecho así como que es extremadamente violenta,
1: sí, claro.
2: Pero grafica un poco de cómo vive cada
0: ¿Te
2: sector.
0: Gustó?
2: ¿No? Me gustó. Me, la verdad que la violencia
0: es extrema.
2: Mirá que yo te digo que veo películas de americano y cada vez que matan un montón digo, ¿con qué actores hacen la próxima? Porque siempre mueren mucho, pero esto es demasiado violento. Le hacen creer en un momento que le matan la mujer y la hija, la producción, para provocarlo, y bueno, y todas esas cosas son muy, muy, muy violentas.
0: Bueno,
2: pero bueno,
0: abrimos el segmento cine.
2: Yo la otra que vi, pero no la recomiendo. Y nunca tengo una película para comentar y esta me pareció interesante.
0: Yo vi Bliss también, que traducida es Dicha, trabaja Salman Hayek y Winston Owen, pero no la recomiendo. No. Me pareció malísima la película. esa película que mezcla.
1: Recomendás no verla.
0: Mezcla romantiza la droga y no la romantiza, digamos, las pastillitas, eso todo, viste, era...
2: La otra película que vi con final anunciado fue El Partido de Defensores en...
0: Vi que escribiste, sí, leí que escribiste.
2: Tenía el final anunciado, o sea, algunos te dicen, se pueden equivocar, pero cuando vas a un lugar que se equivocan siempre para el mismo lugar. Claro. Yo digo, y lo dije en el programa deportivo el otro día, lo único que se justifica la presencia de Defensores Federal A tiene que ver como que es una pyme, es una pequeña pyme que da trabajo a mucha gente, que le sirve por los alquileres, por los supermercados, para el chico que tiene una fuente laboral, como vidriera para que el día de mañana puedan a partir de Defensores proyectarse. Los que están en el club, los jóvenes que vienen, algunos que estuvieron en el profesionalismo y pueden volver, todo eso quedó absolutamente comprobado. La ilusión del ascenso hoy por hoy no existe. No hay forma. O sea, tuvo tres, en dos lo acostaron, en una la perdió bien, y hoy está claro que si a vos te acuestan con Atlético Cobar y te atacan Gimnasia, no sos candidato ni siquiera a entrar entre los cinco para quienes tienen la organización del fútbol.
0: Hasta el primer gol era una situación que fue a los 6-7 minutos.
2: A los 7 minutos fue un gol normal. ¿Qué necesidad hay cuando un equipo ya va ganando que a los 2 minutos empecés a...? Porque hay una cosa que por ahí no se ve y tenés que mirarlo atentamente. Defensores es un equipo que no hace fulle porque intenta jugar. Le cobran fulle en ataque. O sea, cuando vos jugás al pelota, Piedralisi trabajó la semana para ver cómo podía sortear lo que propone el referí. ¿Me entendés? No lo que propone el rival, lo que propone el referí. O sea, jugar distinto, porque si vos metés pelota entre líneas, te cobran posición adelantada. Si jugás al pelotazo para que lo aguante, le cobran full al delantero. Entonces tenés que ganarle mano a mano para ver si en una jugada limpia que no puedan cobrar nada, como pasó en el gol de Ponce contra Atlético Cobar. El Orsay que le cobran al Atlético, después Sportivo Belgrano ganó porque vos a veces podés ganar igual por nocaut. El Orsay que le cobran al Sportivo Belgrano con el Atlético Escobar es absolutamente inadmisible. La expulsión de Pesani es inadmisible. ¿Viste? Y entonces, yo digo, si hay una... no se puede regalar prestigio, hace muchos años que está, no es fácil mantenerse. Hay un montón de cuestiones, pero no tiene sentido. O sea, pensando en el día de mañana de ilusión que un equipo que pueda pelear el ascenso por más esfuerzo que haga, y no está considerado. Si a vos te acuestan contra Escobar, que no va gente a la cancha, y Gimnasia, que van cuatro y te perjudican igual porque son amigos de Bassi, por lo que vos quieras, y no tenés chance.
0: Bassi era árbitro de primera división.
2: Bassi de primera división es el que designan los árbitros. Es mi íntimo amigo Salvagio, y es el que es el técnico de Gimnasia, que antes era el técnico independiente. Todo lo que pasa hoy con Gimnasia pasaba con Independiente. Ahora Salvagio se llevó al hijo de Bassi, están en Gimnasia y todo es a favor de Gimnasia hoy en Chivilcoy. Es por amiguismo, es porque es un equipo que tiene más convocatoria, es por H o por B, pero siempre te acuestan. O sea, Defensores fue, es muy difícil para los chicos jugar en esa condición. A Ábalos lo echan, para mí una falta que no era roja, pero es falta. Pero es muy difícil, que vos le advertí. Porque la idea de Defensores, si es un partido perdido, no quedarte sin jugadores para la próxima fecha.
0: ¿Con quién juega Defensores ahora?
2: Juega con Gimnasia de Concepción del Uruguay en Concepción del Uruguay.
0: Concepción del Uruguay.
2: Le toca otra vez visitante. Así que bueno, yo me digo, parece poco sentido a este esfuerzo de participación. Algunos te dicen, impuso la bandera, y la bandera la pusieron los 36 equipos. Porque si puso la bandera y te acuestan igual. La bandera pusieron todo. Bueno, si no pones la bandera...
0: Yo lo de la bandera lo tomo como que es parte de lo que está pasando en general, de que no te queda otra, ¿me entendés?
2: Porque a eso voy. Si no participás. O sea, imagínate si no pones la bandera. Con bandera y todo, ya están designados los equipos.
0: Lo que sí veo que cuando se grita o se patalea, yo lo decía hoy en broma, en AFA, pero cuando Estudiantes lloró, salió campeón. Ahora que River está llorando, digamos, el otro día ganó dos penales, es mucho, ¿viste? Está bien, son penales.
2: ¿Y qué quieres, que no te los cobren?
0: Si te van a cagar, no te los cobran.
2: El penal, bueno, por eso, pero no es que te tienen que acostar, te tienen que cobrar lo que tienen que cobrar.
0: ¿Cuántos penales? Yo el partido, yo lo voy a poner, ya me pongo en lugar del hincha, me corro de todo. En el partido que juega Gimnasia Estudiante, hay una jugada en el 8 de diciembre, que Carrillo le pega un puñetazo así y no te lo cobraron. Entonces, dice, vos tenés que llorar. Vos cuando llegas a instancia tenés que llorar. Bueno, yo estoy convencido de eso.
2: A vos, Central, digamos, puede reclamar el penal que no le cobran, escuchame, de Rivero a Belli, pero el penal de Rivero a Belli...
0: No. Y hay, para mí hay otro de Beltrán contra el chico cuando pegan el palo, porque Beltrán se lo lleva puesto. Es la misma jugada que la de Conan con Conan Ledesma. No lo defiendo a Central, ¿eh? No lo defiendo a Central porque lo echaron mal a... Pero acá si no llorá...
2: Cuando Drusi se le lesionó no cobró ni falta.
0: Era expulsión.
2: Bueno, no cobró ni falta. No puede decir que el equipo lo ayudaron, porque de entrada River se podía haber quedado 11 contra 10 y no lo echaron al jugador de Central. Pero, para mí no es expulsión, es falta y amarilla porque es sin
0: intención. En una jugada similar, Martínez Cuarta, que maneja el partido con el Chacho Codé afuera, pues lo manejan el partido. Por más que te guste o no te guste, el Chacho Codé te los habla a los jugadores. A mí no me gusta eso, ¿viste? Después quiera ser amigo de todo el mundo, ¿viste? A mí toda esa forgueada no me gusta. Entonces, Martínez Cuarta, cuando lo agarra a Copetti, le hace doble falta y le cobran encima para el jugador de River. Vos decís, hay que llorar.
2: Para mí el árbitro no dirigió 15 bien.
0: Millones, salieron a decir 15 millones atrás. River ganó bien, eso es indiscutible, pero vos tenés que llorar. Acá tenés que llorar.
2: Para mí el árbitro no dirigió bien, pero podía haber, si River iba a ser favorecido, le podía haber echado el jugador a Central. A Ávila lo podía haber echado, por mucho menos lo echaron a Maravilla Martínez, con relación al codazo de Ávila.
0: Te lo dije la otra vez con el chico de Gimnasia, que no lo echan.
2: De decir que a lo mejor te favorecen cuando en realidad el árbitro cometió errores para los dos equipos.
0: Yo digo que tenés que llorar.
2: Yo creo que River lo gana bien porque jugó mejor que Central. Los dos penales que le cobraron fueron penales. No podés pedir que no cobren un penal.
0: Acá
2: que es penal.
0: El que llora gana.
2: Yo no sé si están así. Que no es limpio el fútbol argentino, no es limpio. Porque
0: si te quieren cagar, te van a cagar. Digamos, fíjate en el Federal A, vos mismo lo decís.
2: Sí, por
0: eso
2: te digo.
0: Si te quieren cagar, te cagan.
2: Sí, por eso.
0: Digamos, es así. Por más que no te guste, y por más que lo mío parezca, forzado, cuando llegan los que... Más, en la semana de qué se habló, ¿no? De que Central lo iba... Y fíjate que cuando vos ves el partido, lo gana bien, lo gana jugando, le gana con los pibes... Pero hay jugadas que, podrían haber sido al revés.
2: Y bueno, vamos de principio. La primera jugada polémica es un jugador que sale lesionado y no se cobra ni full.
0: Sí.
2: Si te quieren perjudicar o si te quieren ayudar, el jugador ese de Central se va expulsado y no cobró ni falta. Yo de todos los errores del árbitro, que tuvo varios para uno y para otro, a favor de River la más notoria fue la falta de Rivero a Belli, que cobró al revés. Que fue falta de Rivero. Belli va con la plancha pero pasa de largo. Y Rivero lo impacta en el tobillo y para mí es penal de jugador de River. Es así. La de Beltrán es más discutible porque van los dos a la pelota, es un choque con la pelota casi no estaba fuera de la cancha. Eso se puede discutir. A la de Belli, de Rivero a Belli fue penal. Pero los dos penales de River fueron penales.
0: Sí, yo no te lo discuto los penales. Ahora, si vos te ponés a ver esos penales, ¿cuánto hay por partido? Ponete a ver un partido de Banfield, no te voy a decir, pues yo siempre caigo con Gimnasia, pero ponete a ver un partido de Banfield.
2: Sí, el de Ávila sobre todo, el de Ledesma es más difícil de disimular.
0: El de Ledesma es mucho más difícil de disimular.
2: El de Ávila podría haber...
0: El manotazo así, abierto. Digamos, es más, si querés, te doy más a tu favor, hasta es para echarlo, si querés, si es, con el criterio que lo piensa el árbitro. Pero ¿cuántas jugadas hay así? Y ojo, no le resto mérito a River, que tiene sobrado...
2: Sí,
0: la primera
2: que juega más o menos bien.
0: No tiene sobrado mérito.
2: La primera vez que juega, de todas las veces que está, desde que vino Caudé para acá, es la primera vez que juega más o menos bien, que hace algún mérito, porque no venía jugando bien para nada. Pero, o sea, la culpa para mí, Almirón, cada vez que juega estos partidos, juega distinto a lo que viene jugando. Es inadmisible. Llega a un lugar jugando de una manera, tiene con River como 6-7 cruces todos perdidos, dirigiendo a distintos equipos,
0: porque
2: tira el equipo para atrás.
0: Yo coincido. Coincido.
2: No sé, ¿por qué no juega?
0: Y te voy a redoblar la apuesta acá. Ayer el ruso Zielinski, a muchos de los que lo tildan de defensivo, le tapó la boca porque los últimos minutos termina jugando con tres delanteros.
2: Zielinski puso para ganar porque iba perdiendo y 10 puso para defender porque iba ganando.
0: Está bien, pero...
2: Si no pones delantero cuando vas perdiendo, ¿cuándo lo vas a poner?
0: Pero en otro momento tal vez hubiera puesto otro volante, otra situación.
2: En el balance del oval, Argentino mereció más. Después no lo aprovechó, pero quiso siempre, lo fue a buscar. Zielinski lo fue a buscar cuando estaba
0: perdiendo.
2: Te
0: voy a decir más. Lo hubiera sacado cansado como estaba Fattori, lo hubiera sacado Enzo Pérez y no Fattori. Enzo Pérez no coordinaba en ese, no está en ese equipo, no sé por qué, pero no le daban la pelota.
2: Tiene 40 años, Leo, también, aparte.
0: No le daban la pelota.
2: Y porque
0: para mí
2: era la despedida, lamentablemente pateó un penal como a lo galopo y terminó quedando afuera. Pero Argentino hizo mérito desde el juego.
0: No tengas dudas.
2: Desde el juego para ganarlo. 10 después que hizo, cuando el ruso le mandó los tres tanques arriba, puso defensores como para parar un poco y justo viene que le empata. Fue todo muy parecido a San Lorenzo con River. Sí, todo muy parecido. Sí, sí, el gol en el último minuto, en la definición por penales, tres opciones a favor desperdiciadas. Y bueno, el equipo que más buscó se quedó. Y el ruso era un buen entrenador. Yo, a mí no me gusta cómo propone los partidos, pero no llega a la final de casualidad. No, o sea, con un equipo como Belgrano, un mérito tenés, como Cholo Simeone. No. Cuando vos estás tantas veces en ese lugar, algún mérito tenés. Después está el gusto personal de cada uno, pero bueno, el poder quitar mérito a lo que propuso Belgrano con mucho menos recursos. ¿Me entendés? Que otros equipos, que River, que otros que no llegaron.
0: Bueno, no sé si menos recursos, porque Belgrano está bien reforzado, tiene jugadores con trayectoria, y River está jugando con pibes en la inferior. Y Lucas Silva, decime cuántos partidos jugó en primera.
2: Sí, subiable. Bueno, River también un poco por Freire, el ciudad, River está jugando con los pibes porque los refuerzos no le dieron resultados.
0: Eso que yo le critico a Caudé, el mérito de Caudé ahí también, digamos, potenció pibes inferiores. Bueno, le dejo la aposta, Para. ¿Boca? Nosotros la Argentina. Chao, buen lunes, buena semana.
1: Adiós.

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0: ¿Qué tal? ¿Cómo están? Buenos días, bienvenidos. Estamos comenzando con una nueva edición de Estación Macondo después de este acalorado debate que se ha dado entre los compañeros de todo lo que ha dejado la fecha deportiva este fin de semana. Nosotros estamos comenzando, como les decía, una nueva edición de Estación Macondo en este lunes 18 de mayo, si no se me está escapando la fecha. Lunes 18 de mayo, 7 grados 5 décimas la temperatura, la sensación térmica es de 6 grados 2, la humedad del 80%, está despejado, soleado, una mañana maravillosa, pero para salir abrigadito. Vamos a contarles que, como siempre, estamos en las redes sociales, en Facebook, Instagram y X, como la radio Ramallo, en el teléfono fijo, el 488-096, en el WhatsApp 40-89-34, estamos junto al equipo de Estación Macondo, Miguel Ángel Villalba, Facundo Catalini, que seguramente estará llegando en algunos minutitos, el señor Juan José El Piru Ostán en la operación técnica de este programa. Mi nombre es Estefanía Correa, estamos todos bajo la dirección de la señora Mirta Capozuca. Comenzando así, Estación Macondo, vamos a dar paso a nuestros auspiciantes.
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0: Bueno, vamos a darle la bienvenida formalmente a nuestro querido compañero Miguel Ángel Villalba. ¿Cómo va? Buenos días.
2: ¿Qué tal, Estefi? Buen día, abrazo grande para todos. Bueno, lo decíamos en el pase, no hubo fecha de la Liga Nicoleña de Fútbol con la

0: El viernes ganó Defensores anoche en lo que dejó el básquet. También hubo fútbol senior y futsal femenino, entre otras actividades que estaremos repasando en el transcurso de la mañana.
1: Muy bien, muchísimas gracias.
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1: Diez de la mañana, 32 minutos, 7 grados, 5 décimas la temperatura, la humedad es del 80%. Kicillof suma enemigos en el peronismo y se complica su plan presidencial antes de su lanzamiento. El gobernador bonaerense enfrenta resistencia en el peronismo y su plan presidencial se complica antes de lanzarse. El socialismo de Pedro Sánchez sufrió su peor derrota histórica en Andalucía. El Partido Popular ganó las elecciones en Andalucía, pero no logró la mayoría absoluta. En los últimos 6 meses, las cadenas de electrodomésticos cerraron 20 locales. Costos altos y venta digital son algunos de los motivos. El insólito canto de la hinchada de Inter Miami que generó la bronca de Messi y de Paul. Inter Miami venció 2-0 a Portland Timbers con una gran actuación de Lionel Messi. Sin embargo, al final del partido, la hinchada entonó un cántico que molestó a Messi y de Paul. El origen del malestar fue la falta de saludo de los jugadores en el partido anterior. 34 minutos pasaron de las 10 de la mañana, 7 grados 5 décimas la temperatura. 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
5: 10 de la mañana, 46 minutos. Al comenzar hablábamos de las temperaturas, del frío, de la fresquita de esta mañana y hace algunos días el doctor Daniel López Rosati, el médico cardiólogo, hacía un análisis acerca del frío, de cómo impacta nuestra salud y particularmente de si es cierto esta, a lo mejor, creencia, ¿no? Que los primeros fríos como que nos cuesta más, los sentimos más intensamente. Bueno, tenía una explicación científica para esto y así era como lo contaba.
4: Aprovechar es cuando uno empieza a sentir frío.
6: Frío.
4: Sí, porque el frío, los 10 grados, dan a nosotros más frío en mayo que en julio, claro. Sistemáticamente. ¿Por qué? Porque el cuerpo viene acostumbrado a otra temperatura y los primeros fríos tiene que termorregular diferente. Las partes más frías del cuerpo son las que están más lejos del corazón y de la panza. La frontera térmica del cuerpo son las manos, las orejas, la nariz y los pies. Cuando tengas frío en las manos, en las orejas, en los pies o en las manos, hacé de cuenta que es un síntoma. En ese momento lo que tenés que hacer es abrigarte por afuera y por adentro. Por afuera con ropa y por adentro con algo caliente. ¿Por qué? Porque vas a estar cerca de estar predispuesto a una enfermedad invernal. Llámalo resfrío, si es un simple resfrío, llámalo gripe, llámalo COVID, llámalo neumonía. Los síntomas son tener frío. Cuando tenés frío, le tenés que prestar atención. Che, qué manos frías que tenés. Sí, mira, hoy tengo frío. Ponete dos pares de media, hace algo porque te podés resfriar. ¿El frío enferma? La respuesta es no. Lo que enferman son los virus o las bacterias, pero el frío condiciona, con lo cual lo primero que tenés que trabajar es en abrigarte, cosa que no sucede cuando los primeros fríos llegan, porque en general no nos abrigamos. Claro. No sé qué les pasa a ustedes.
7: Pero cuando
8: agarra desprevenido.
7: Estás aspirando mucho frío, estás respirando mucho frío. ¿Eso es lo que enferma?
4: Aspirando, yo te vi cuando hiciste la simulación,
7: sí.
4: Te presté mucha atención y abriste mucho la boca.
7: Claro.
4: Si aspirás por la boca, te vas a enfermar con facilidad, porque la nariz sirve para mucho. La nariz sirve para entibiar, humedecer, y los pelitos de la nariz, aunque parezca mentira, y los mocos de la nariz sirven para detener virus y bacterias.
9: Usa esa napia, bebote.
7: O sea que cuando uno hace deporte en invierno, ahora está esta época del año, y corre, trota.
4: No hay problema.
7: Hay que respirar por la nariz y no cerrar por la boca.
4: Siempre por la nariz.
9: ¿Y por qué lo sé? Mucha gente dice, respirás por la nariz y exhalás por la boca.
4: No sé por qué dicen eso.
9: Ah, ¿en serio?
4: No, sí, en serio.
9: Chicos, el aplauso para algo que siempre dijeron y el doctor...
7: Total. ¡Vamos! ¡Lo ponemos acá! Viejo.
9: No, vos tenés que respirar así.
4: Por la nariz.
9: Y yo trato de acordarme, me pongo muy nervioso.
8: Pero hay mucha gente que no puede respirar por la nariz, es terrible eso. Ay, por sí. Cosas
4: ahí
8: de...
4: Ahí puede haber un problema.
8: De problemas, sí, de tabique desviado,
4: sinusitis, adenoides, etcétera. Eso,
8: terrible.
4: Pero ahí hablamos de un problema. Se respira por la nariz, porque la nariz funciona y es muy útil. Y de hecho tiene moco, y el moco sirve, por pegajoso, para detener virus y bacterias.
9: O sea que el que se lo saca en el semáforo está cometiendo... un problema para... Se está autoinfligiendo.
4: Sí,
9: un...
4: sí, está haciendo una extirpación casi de un órgano.
7: ¿Y esas, doctor, esas cintas que te venden ahora, que se ponen en la nariz para ampliar las fosas nasales, sería? Sí. ¿Eso sirve?
9: Y sí, la novia de él le pidió, si no se pone para dormir.
4: ¿Por qué? ¿Ronca?
7: ¿Ronca? Parece. No, lo veo que lo usan para correr, para respirar mejor, se ponen como unas cintas que se venden, ¿eso sirve?
4: Si tenés de movida, de antemano, una obstrucción, sirven. Si no, no. Lo que pasa es que depende del ejercicio que hagas.
9: ¿Cuándo es alergia, cuándo es resfrío?
4: No, son dos cosas totalmente distintas. El resfrío es cuando hay agüita, en general malestar. En general las personas dicen tomé frío. Y el resfrío es producido por virus, lleno de virus. Hay más de 100 tipos de rinovirus diferentes. No va acompañado de fiebre, no va acompañado de decaimiento general, no va acompañado de dolores musculares ni articulares, no tiene fiebre, distinto a la gripe.
9: ¿Le puedo preguntar? Por eso un bodrio y no sirve para nada, pero es curiosidad, es como cuando leíamos la muy interesante. ¿Cuál es el...?
4: Linda revista.
9: Buenísima, era. Excelente. Buenísima. ¿Cuál es el mecanismo del resfrío y cuál es el mecanismo de la alergia?
4: No, son totalmente distintos. El resfrío es porque el virus en la nariz, que se llaman rinovirus, ¿sabes por qué no hay vacunas contra el resfrío?
9: ¿Por qué?
4: Porque son muchísimos los virus, muy distintos y mutan continuamente. No habría, sería muy caro e innecesario, porque aparte es una enfermedad muy benigna, cosa que no pasa con la gripe. La gripe puede matar a una persona. Es un virus importante.
9: O sea, son virus en la nariz.
4: Son virus. Mientras que la alergia es una reacción de tu sistema inmunológico sobre una sustancia que tu sistema inmunológico desconoce.
5: Ahí estaba el médico cardiólogo, el doctor Daniel López Rosati, hablándonos sobre el frío, sobre los cuidados que hay que tener, los hábitos, esto de respirar por la nariz, que lo explicaba muy claramente, y la situación que es real lo que sentimos. Los primeros fríos son los que más se sienten, el cuerpo necesita de un tiempo para aclimatarse, claro, adaptarse a este nuevo entorno, a las temperaturas exteriores que se modifican. Venimos de una primavera-verano a el frío.
6: Y sobre todo si nos pasa como a nosotros, que un día tuvimos 28 o 30
5: grados. Claro,
6: y el otro
5: tuvimos
6: día
5: prácticamente 3. Un veranito y de golpe se vino hubo que sacar todos los abrigos.
6: Lo más normal es esto, digamos, las primeras heladas y esto es fresco temprano, que después el día a la mañana se pone lindo. Pero bueno, cambio.
5: Y a prepararse porque para el resto de la semana, a partir de mañana, dan bajas temperaturas, baja temperatura, va a estar frío,
6: mucho frío. Como le gusta a usted.
5: Así es.
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5: 10 de la mañana, 54 minutos. Miguel, tenemos más información.
6: Bien, se disputó una nueva fecha del Federal A con un adelanto del día sábado donde Defensores perdió en Chivilcoy, tal como se preveía con, no vamos a entrar en detalles, pero con influencia en el desarrollo del juego del árbitro Lucy, que era algo que se preveía. Los goles fueron 3, todos lícitos, pero hubo situaciones, Defensores terminó con 2 jugadores menos, el mal expulsados, en el caso de Pesani, más notorio, tuvo 2 amarillas que ninguna de las 2 era para amarilla, y en el primer tiempo ya Defensores se quedó con 10. El segundo tiempo, si alguien entra a ver el partido en el segundo tiempo, dice, che, pero el árbitro dirigió bien. Sí, con el hecho consumado, empezó a dirigir como correspondía, pero claro, Tuvo mucha influencia en el desarrollo del juego para esta derrota. Defensores era previsible lo que viene sucediendo en Chivilcoy. Y la novedad de la semana es el triunfo de 9 de julio sobre Douglas, ya que lo dejó sin invito al equipo de Pergamino, al Milan de Pergamino, que venía invito. Le ganó 9 de julio de Chivilcoy, de alguna manera dando la sorpresa de la jornada. También ganó Sportivo Belgrano a Escobar, a pesar de un arbitraje con algunas decisiones bochornosas, igual ganó Sportivo Belgrano 3-1. Ganó su partido Sportivo las parejas, también fue triunfo en este caso por 1-0, una fecha que se complementó en el día de ayer. Te estoy diciendo de memoria algunos datos porque se me tildó el teléfono en donde tengo cargada la información.
5: Después la completamos.
6: Completamos, pero en definitiva, lo más saliente es la derrota de Defensores en Chivilcoy, 3-0 ante Gimnasia, independientemente de la decisión del árbitro, hubo algunas modificaciones, algunos cambios, no hizo un buen partido Defensores, muchos no lo dejaban hacer tampoco. Ahora va a Gimnasia de Concepción del Uruguay el próximo fin de semana en Granate, otra vez de visitante en esta oportunidad, y el triunfo de 9 de julio de Rafaela sobre Douglas por 2-0, dejando al Milan de Pergamino sin invicto. Luego repasamos la posición y la próxima fecha.
5: Perfecto, gracias Miguel. Hay información de bomberos, intervinieron ayer a la 1:55 de la madrugada, recibieron un llamado por incendio forestal que se estaba produciendo en la intersección de calle Pueyrredón entre calle Mitre y las vías del ferrocarril. Al llegar al lugar se constató el incendio, el cual se desarrollaba sobre una parva de ramas, dice la gente de bomberos. Se procedió a la extensión utilizando una devanadera y se regresó a base sin novedad. Fue la única intervención que tuvieron durante este fin de semana, del que dan cuenta en el informe de prensa.
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2: Dos minutos pasaron de las 11 de la mañana, 7 grados, 5 décimas la temperatura, la humedad es del 80%. Enriquecimiento ilícito, la justicia buscó información sobre los sueldos de Francisco Adorni en el Ministerio de Defensa. Se libró una orden de presentación y se entregaron copias de su legajo, historial de sueldos y documentación desde que fue nombrado en el organismo. Estafa al diputado del Tesla, los 19 autos de lujo que incautó la justicia en la concesionaria denunciada. Los vehículos de alta gama fueron secuestrados en medio de la causa iniciada tras la denuncia del legislador Manuel Quintar, quien habría abonado casi $300,000 por una Cybertruck que nunca le entregaron. Santiago Caputo expuso críticas al gobierno desde una cuenta que vinculó a Martín Menem y la interna libertaria escaló en las redes. El asesor presidencial publicó que detrás de un usuario de X había un vínculo al Instagram oficial del presidente de la Cámara de Diputados y hombre de Karina Milei. Los libertarios de la Fuerza del Cielo reconstruyeron que esa cuenta cuestionó a ministros, anticipó información y hasta apuntó a los perros del presidente. Información local, hubo elecciones en Suteba, ganó el oficialismo en la provincia y en lo local. En lo local se presentó la lista única, la conducción gremial continuará en manos de Soledad Guidi, quien encabezó la lista Celeste Pina Frontini. En la provincia la conducción continuará en manos del oficialismo Celeste Violeta, que históricamente estuvo representado por Roberto Baradel, pero que ahora estará representado por María Laura Torre. 3 minutos pasaron de las 11 de la mañana, 7 grados, 5 décimas la temperatura. 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
1: Siete minutos pasaron ya de las 11 de la mañana, lo decíamos en las noticias, hubo elecciones hacia adentro del gremio SUTEBA en toda la provincia, en todos los distritos, para renovar sus autoridades. Fue el miércoles de la semana pasada, bueno, en Ramallo hubo una lista única que se presentó, encabezada por quien se venía desempeñando ya como la secretaria general del gremio, Soledad Guidi, y renovaron esa conducción, por eso estamos en comunicación con ella. Soledad, buen día, bienvenida, gracias por atendernos.
2: Hola, Estefi, ¿cómo estás? Gracias a ustedes por llamarnos.
1: No, por favor, bueno, contanos cómo fue este proceso de elección que estuvieron viviendo hacia adentro del gremio, en lo local, continuando de alguna manera el mandato, y en la provincia con la novedad de que no se presentó Roberto Baradel, dio un paso al costado, ¿no es cierto?, dando lugar a, si bien desde su mismo espacio, pero bueno, una nueva figura en la conducción como es María Laura Torre.
2: Sí, tal cual, el miércoles 13 de mayo... fue una jornada democrática en todos los distritos de la provincia de Buenos Aires. Como bien dijiste vos, la secretaria general del gremio, electa hoy es María Laura Torres, que se venía desempeñando como secretaria adjunta. Esa fue una decisión justamente que se tomó democráticamente desde las conducciones del SUTEBA. Y bueno, realmente muy contentos por la participación de los docentes del distrito de Ramallo en una jornada donde en cada una de las mesas, en cada una de las escuelas hubo mesas para que los docentes pudieran votar, como también en nuestra sede sindical donde votaron muchos jubilados. Bueno, estamos muy contentos por la participación de los docentes. Y bueno, fuimos nuevamente electos en nuestro distrito. Y la realidad es que nos pone muy contentas la amplia participación de los docentes en este acto de democracia sindical.
1: Soledad, ¿qué cantidad de docentes fueron a votar? ¿Cuánto es el padrón, no es cierto, que estaba habilitado para hacerlo?
2: Nosotros tenemos 632 docentes en el distrito que estaban habilitados, pues después tenemos adherentes también que no votan, y fueron el 80% de los docentes a votar, lo que nos pone realmente muy contentos, porque bueno, decidieron hacer uso de justamente nuestra democracia y ser parte, ¿no?, de la elección de la conducción, tanto a nivel provincial como a nivel distrital.
1: Soledad, ¿en qué momento los encuentra, digo, en cuanto a la relación con el gobierno de la provincia, en función de los sueldos que vienen percibiendo los docentes y también, bueno, el contexto que se da a nivel nación, que ya un poco conocemos del enfrentamiento que mantiene el gobierno nacional con todo el sector docente, sector docente de escuelas, como así también para los universitarios, ¿no?
2: Sí, no solamente el sector de los trabajadores de la educación,
1: sí,
2: sino
1: por supuesto,
2: con el sector de los trabajadores,
1: sí,
2: en el amplio espectro.
1: Sí.
2: Nosotros en este momento estamos a la espera de una nueva reapertura de paritaria, como le decía, el último acuerdo paritario, dado que nosotros estamos en el mes de mayo transitando este mes, hay una nueva apertura de la paritaria, dado los índices inflacionarios, y la realidad es que obviamente sabemos que nuestros sueldos hoy han quedado disminuidos por el contexto nacional en el que estamos viviendo, y vamos obviamente a una apertura de la paritaria, una paritaria que continúa abierta, ¿sí?, y que necesita de un gobierno provincial en este momento que se siente a negociar con nosotros un nuevo aumento salarial.
1: ¿De cuánto sería ese aumento? ¿Están pidiendo que ir acompañando, superando lo que es el porcentaje de la inflación?
2: Exactamente. Realmente nosotros sabemos que en este momento los aumentos, lo planteábamos en las últimas asambleas nuestras del sindicato, sabemos que el contexto es muy, pero muy complejo. Sabemos que somos uno de los únicos sectores de trabajadores que tiene paritarias abiertas. Obviamente eso lo celebramos, pero también consideramos que necesitamos un porcentaje de aumento salarial para no ir por debajo de la inflación, ¿no? Y sabemos también que el contexto es demasiado complejo a nivel nacional. Vos viste lo que está pasando en las universidades, o sea, hay una desfinanciación y un corrimiento del Estado Nacional de lo que tiene que ver con el derecho a la educación, ¿no? Y eso deja en un absoluto desamparo no solamente a los trabajadores de la educación, sino también a miles y miles de estudiantes de los diferentes niveles del sistema educativo.
1: Nos decías que a nivel provincial estaban a la espera de que se los vuelva a convocar, ¿no?, para una nueva reunión paritaria. ¿Tiene fecha? Porque ya estamos transcurriendo la segunda mitad del mes de mayo. Digo, ¿tienen establecido cuándo sería?
2: Antes del fin de mes. Ajá. Porque eso decía el acuerdo paritario. Si no se concreta, obviamente lo vamos a exigir. Porque, bueno, la realidad es esta, ¿no? Quedamos nuevamente en una situación donde a cada uno de los trabajadores de la educación, sean docentes, sean auxiliares, en este momento nos cuesta mucho llegar a fin de mes. Con trabajadores, ¿no?, que se ve endeudados con sus tarjetas de crédito, que hoy ya no son para consumir determinadas cuestiones, ¿no?, de consumos culturales, sino que son para consumir alimentos, ¿no?, y eso preocupa demasiado, ¿no? Y nos preocupa además lo que tiene que ver con la no transferencia de recursos de nación a provincia, que eso impacta negativamente en las copas de leche de los estudiantes, impacta negativamente en la infraestructura de las escuelas. Estamos en un contexto muy, pero muy acuciante en este momento.
1: Soledad, respecto a la renovación de las autoridades, bueno, en Ramallo había lista única. ¿Ustedes tienen previsto algún acto de asunción o ya están en funciones con la nueva conducción?
2: Nosotros a partir del 24 de mayo vamos a estar en funciones. Ajá. Pero obviamente vamos a hacer luego, en la semana posterior, vamos a hacer un acto de asunción para encontrarnos con los compañeros, para encontrarnos con los docentes y poder agradecerles su amplia participación en este acto electoral.
1: Soledad, te agradecemos por estos minutos, por este contacto con la Radio Ramallo.
2: No, por favor, abrazo.
1: Gracias, que tengas buen día. La palabra de Soledad Guidi, la docente Soledad Guidi, quien es quien ha renovado su mandato al frente de la seccional Ramallo del gremio SUTEBA. Hubo elecciones a nivel provincial el pasado miércoles y la lista Celeste Violeta en Ramallo llevaba el nombre de Pina Frontini, fue quien se quedó la lista única y quien continuará al frente del gremio docente.
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2: Hola Miguel, buenos días. 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Gracias Miguel.
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3: 26 minutos han pasado ya de las 11 de la mañana, Miguel.
4: Bien, el viernes se jugó una nueva fecha del futsal femenino. A primera hora, Mariló Parno dio la sorpresa y le ganó a Regatas, que venía invicto. Le ganó 3-2, dejando al equipo náutico sin invicto. Era la gran oportunidad para Independiente, que venía cabeza a cabeza con las náuticas. Palo y palo, como quien dice, todos los partidos ganados. Los dos equipos invictos. Perdió el equipo Regata, Independiente ganaba su partido y se separaba 3 puntos, sí, de las náuticas, más que nada para determinar después los cruces y en lo anímico también. No, pero Independiente también perdió el invicto, ¿eh? La casualidad de estas cuestiones que tiene el futsal, como el fútbol en sí mismo. Lo cierto es que Marinero Parno le ganó a Regata 3-2. Eliana Prado, Mariela Ferreira y Celeste Busto, los goles de Manuel Parno. Celeste Abrego con 2 oportunidades, los goles del equipo náutico. Vigiladores le ganó a Unidos 4-0, Alto Verde y Belgrano empataron 1-1, y el Fortín dejó sin invicto a Independiente ganándole 5-3. Tuvo algunas ausencias Independiente por un problema de salud, lesiones, y lo pagó, se sintió. Los goles Yara Vera en dos oportunidades, Emily Paiva, Florencia Peñalosa y María José Villalba para el Fortín, Ruth González y Daniela Rocco, la goleadora de Paraíso, en dos oportunidades para Independiente. Los resultados que registró esta fecha de futsal femenino el pasado viernes, cuando se disputó la novena fecha del futsal femenino de la Liga Nicoleña.
3: Gracias, Miguel. Nos llega un pedido porque hay una billetera extraviada que tiene documentación a nombre de Gastón Isidoro Ayala. Si alguien la encontró, se puede acercar o se puede comunicar aquí con la radio para poder restituirla a su propietario. Gastón Isidoro Ayala es su dueño.
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2: 11 de la mañana, 31 minutos, 7 grados, 5 décimas la temperatura, la humedad es del 80%. León XIV publica su primera encíclica, Magnifica Humanitias, dedicada a la inteligencia artificial. Será publicada el 25 de mayo. El Papa, laureado en matemáticas desde que asumió su cargo hace un año, ha demostrado una atención crítica hacia los beneficios, los riesgos y los peligros de la inteligencia artificial. Internaron a Chiche Heblun en terapia intensiva. La salud del periodista generó preocupación a un mes de recibir dos stent. Hace unos días sufrió una fuerte caída que provocó una herida en su ojo. De la mano de una mayor cosecha de soja y maíz, el ingreso de divisas por parte del agro superaría los 36 mil millones de dólares este año. Implica un salto de 800 millones de dólares respecto a las previsiones del mes pasado. La Bolsa de Comercio de Rosario explicó que la suba se debe a un aumento en la previsión de producción de los granos gruesos. Los dólares liquidados se ubicarían en el mismo nivel que el año pasado.

0: Información regional, la UTA advirtió con un paro de colectivos de 24 horas si Vercelli no presenta una propuesta antes del 20 de mayo. El conflicto entre la empresa de transporte EBSA Hermanos Vercelli y la UTA de San Nicolás continúa sin resolución y podría derivar en una nueva medida de fuerza para los próximos días. 32 minutos pasaron de las 11 de la mañana, 7 grados 5 décimas la temperatura. 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
1: Treinta y cinco minutos pasaron ya de las 11 de la mañana. Tenemos una nueva comunicación telefónica. En este caso le agradecemos que nos atiende el concejal representante de la agrupación vecinal 24 de octubre. Estoy hablando de Germán Iribarría. Germán, ¿cómo estás? Buenos días, bienvenido.
2: Hola, buen día, Estefi, para vos, para Miguel, para todo el equipo, toda la audiencia. ¿Todo bien?
1: Todo bien. Bueno, te queríamos contactar. El último jueves hubo sesión en el Consejo, hubo distintos proyectos, bueno, hubo aprobación también de contratos de distintas características, pero además hubo varios proyectos que presentaste desde la vecinal. Te queríamos consultar particularmente por uno que tiene que ver con la cuestión del tránsito. Vos venís presentando temas, proyectos referidos a ese tema, a organizar un poco el tránsito, particularmente aquí en Villa Ramallo.
2: Sí, así es, Steffi. Mira, estuvimos reunidos con vecinos y presentamos la problemática ahora 30 días, 40 días, más o menos, en el Consejo Liberante. Y pasó eso a la Comisión de Seguridad, la cual fue tratada y tomaron intervención de la esquina. Si no me equivoco, el día sábado estuvieron pintando los cordones y acomodando esa esquina, específicamente la de Bonfilio y Rivadavia. Y bueno, y viendo las problemáticas que hubo en estos días en otras esquinas en Villa, con similitudes geográficamente parecidas o esquinas muy, muy similares,

0: Teníamos un proyecto que estábamos esperando la posibilidad de que esta minuta salga de la Comisión de
1: Sí.
0: Seguridad para poder presentarlo en Obras Públicas, y no, bueno, y estaba lento, digamos, ese trámite. Entonces presentamos una minuta nueva con el proyecto para ponerlo a disposición del secretario de Obras Públicas para que tomen intervención en la esquina y sirva como ejemplo. Esta esquina de Bonfilio
1: Y
0: y
1: Rivadavia.
0: Rivadavia sirva para ejemplo para tomar para los otros casos que son similares.
1: Germán,
0: Y en
1: pero
0: todas las esquinas.
1: la idea es llevar un semáforo a esa esquina o es
0: No, no, no, no.
1: señalizarla correctamente como para que los conductores.
0: Hay tres proyectos presentados,
1: Sí.
0: porque, es decir, la idea. Se trabajó con un arquitecto y bueno, y la idea era no caer en un solo proyecto porque en realidad lo que queríamos es darle la alternativa o la herramienta al ejecutivo para que lo lleve a cabo. Entonces armamos tres proyectos distintos, pero ninguno de los tres proyectos, por lo menos la idea de esto, no contempla un semáforo.
1: Ajá.
0: Si bien ahora hablamos con el secretario de seguridad y nos dijeron que estaban instalando semáforos inteligentes, y que por ahí a lo mejor hay algún tipo de semáforo inteligente que pueda solucionar el tránsito, que no lo vemos nosotros viable. Lo que más estuvimos trabajando, porque además de la problemática de la visibilidad que tiene esa esquina, porque cuando por ahí empezás a indagar y empezás a meterte en tema, empezás a ver otras problemáticas que realmente no era la que nosotros nos juntamos,
1: Ajá.
0: y la primera que fuimos, que era por el tema de los accidentes de tránsito que había, el tema por ahí, de la senda peatonal y el cruce, hay un chico discapacitado que cruza en silla de ruedas
1: Sí.
0: y no tiene una senda peatonal marcada desde la plaza hacia la calle como para poder cruzar, y las madres cuando cruzan con los chicos, el cochecito. Realmente hay una problemática ahí en la esquina. Y bueno, entonces dentro del proyecto se trabaja con una meseta que le llaman, que con una senda peatonal un poquito más elevada, como si fuese una elevación plana, donde
1: Ajá.
0: está la, que en muchas ciudades por ahí se ve que está la senda peatonal un cachito más arriba de
1: Sí.
0: lo que es el asfalto,
1: Sí.
0: lo que hace que eso reduce la velocidad, pero sin ser un lomo de burro que salte el vehículo, sino es como que se sube a una plataforma y después
1: Sí.
0: baja. Pero bueno, reduce la velocidad y marca bien la senda peatonal para hacer el cruce. Y después unas dársenas en la esquina. Después te voy a pasar el proyecto, Steffi, para que lo tengas.
1: Bueno.
0: Por ahí es complicado explicarlo por radio si no lo estás viendo,
1: Sí, y ahí
0: para
1: fundamentalmente
0: lograr.
1: porque de todo lo que se puede hacer desde el espacio público, modificar, pintar, pero después entra a jugar un factor clave que es el respeto, ¿no? Porque vemos que hay lugares en la ciudad donde hay rampas y lo podés ver en las redes sociales, mamás que tienen hijos, como vos decís, que circulan por ahí, que utilizan una silla de
0: Mirá,
1: rueda y que hay gente que aún hoy estaciona obstruyendo completamente la
0: justamente,
1: subida de las rampas, ¿no es cierto?
0: justamente los tres proyectos que presentamos se pensó mucho en eso, porque las dársenas estas que están armadas están para que la gente no pueda estacionar en el lugar. Si alguien estaciona mal en cualquiera de los tres proyectos, no puede pasar, corta la calle. Es decir, sí o sí tiene que
1: Claro.
0: estacionar bien y no, digamos, los lugares permitidos. Porque, ¿qué es lo que pensamos? Cuando se arma el proyecto que interviene la Secretaría de Seguridad, si pintan los cordones, por ahí después hay que mandar inspectores municipales a que controlen, que cobren
1: Claro,
0: tipo de
1: eso pasó en, por
0: infracción.
1: ejemplo, en
0: Se arma todo
1: calle,
0: un lío.
1: en calle la, en la esquina de calle Lavalle y Newbery, que se colocó creo que hay incluso hasta un cartel. Y está pintada toda la esquina, varios metros incluso más de la esquina en línea amarilla por el cruce que hay ahí de calle Lavalle que circula en dirección hacia las vías del ferrocarril y aún con el cordón pintado se estacionan y se dificulta mucho cuando uno viene por Lavalle e intenta cruzar Newbery, se dificulta mucho la visibilidad, pero bueno, con el cordón pintado y todo hay conductores que hacen caso omiso a esa situación.
0: Bueno, con estos tres proyectos tratamos de hacerlo, porque pensando justamente el planteo que vos hacés, el mismo planteo que nosotros nos hicimos. Y bueno, estos tres proyectos se trabajó para que la gente no pueda estacionar sobre los lugares que van a estar prohibidos porque corta el tránsito. Es decir, no tiene manera por las dársenas que propusimos. Son tres proyectos que son similares, que no necesitan una gran inversión del Estado y que a lo mejor sirve para solucionar la problemática, se puede mejorar, es decir, estos tres proyectos puede salir uno solo mejorado, con la parte técnica del municipio puede llegar a mejorarlo, y puede servir como ejemplo para solucionar sin tener la inversión de un semáforo o sin tener el tema de ir a controlar con los inspectores y todo ese movimiento, a lo mejor con poco dinero se puede llegar a una solución clara. Aparte, yo me puse muy contento que esto se aprobó, que el proyecto se aprobó para que la Secretaría de Obras Públicas intervenga, porque cuando los vecinos por ahí se reúnen, se organizan, trabajan en el proyecto, está bueno aprovecharlo eso, ¿no? Siempre que decimos de la participación ciudadana, que se necesita que los vecinos participen, que se involucren. Bueno, este es un caso justamente de eso, de participación, por eso nosotros lo llevamos a cabo y nos pusimos muy contentos cuando nos acompañaron a la minuta y pudo salir. Así que esperemos ahora que esto se lleve a cabo y que la Secretaría de Obras Públicas intervenga cuanto antes y, ya te vuelvo a repetir, que sirva de ejemplo para los otros focos, ¿no? Las otras esquinas, si bien cada uno tiene geográficamente distintas modalidades, porque a lo mejor una la calle sale, la otra entra, dobla a la izquierda, a la derecha, todas las esquinas como que son para tratar, pero a lo mejor hay de esta misma manera podés solucionar, y ahí pusimos un granito de arena para mejorar la calidad de vida de los vecinos.
1: Germán, hablabas de reuniones y no quiero dejar de preguntarte, la semana pasada hubo una reunión de comerciantes y están movilizados con idea, creo que de presenciar o acercarse a la próxima sesión del Consejo por el Código Tributario, por las modificaciones, por cómo ha empezado a impactar en lo que son las tasas municipales que reciben los comerciantes en este momento tan particular para el comercio.
0: Sí, una reunión que tuve la suerte de participar, me invitaron y bueno, y la verdad yo también estoy dentro del directorio de la Federación Económica de la Provincia de Buenos Aires y recorremos por ahí la provincia viendo casos de lucha de los comerciantes, y es un tema que me gusta, la verdad que me gusta mucho participar y me gusta mucho la acción que se pueda hacer en conjunto, y más con un sector que es el comercial, que por ahí, viste, cuesta la convocatoria, cuesta que se reúnen, y que se haya realizado este tipo de acciones es muy lindo. Muchos comercios fueron, inclusive se acercaron comerciantes de Pérez Millán, comerciantes de Ramallo de la ciudad de cabecera, comerciantes de Paraíso, muchísima gente de Villa Ramallo. Fue una reunión muy muy linda y bueno, nosotros desde nuestro sector hemos pedido al Ejecutivo que se reúna para escuchar al sector comercial, que está pasando un momento muy complicado, muy delicado. No tuvimos respuesta, entonces bueno, dijimos vamos a recoger ese guante y vamos a escuchar y vamos a trabajar en un proyecto para presentar en el Consejo Deliberante. El comerciante no es que no quiere pagar, vos hablas con todo el comerciante, todo el comercio, el comerciante nunca te dice yo no quiero pagar, sino que quiere pagarlo algo más justo. Sabemos la gran crisis que está viviendo el país en este momento, que hemos tenido crisis de esta ya con anterioridad, el 2001, lo que hay un factor muy muy importante, digamos un enemigo nuevo para el comerciante, que es la venta online, que a esto le agregamos la venta online de otro país directamente al consumidor final. Es decir, hay una lucha que hoy está dando el comerciante, el comercio tradicional.
1: La modificación principal o lo que más cuestionan los comerciantes es esto de que la tasa de inspección de seguridad e higiene quedó atado a la facturación, a lo que se tributa por ingresos brutos.
0: Exacto. Hubo un cambio en estos últimos 2 años, un cambio de la manera de la cobrabilidad de la tasa. La tasa se cobraba por cantidad de empleados, lo cual se empezó a cobrar por facturación.
1: Claro.
0: Ese cambio se fue dando en este último tiempo. Lo que eso, más el código tributario, cuando sale el aumento, hay casos, muchísimos casos, que la tasa le ha aumentado un
1: Claro.
0: 3.600%, un
1: Claro, un
0: 4.000%.
1: comerciante me planteaba esto, a ver si estamos en lo correcto. Vos tenés un vehículo asociado a tu comercio como responsable inscripto. Vendiste el vehículo y vas a pagar tasa de inspección de seguridad e higiene en función a ese movimiento que hiciste, a esa venta de ese vehículo, por ejemplo.
0: Exacto, el
1: Que
0: 1%.
1: no significa
0: Por
1: que
0: eso
1: tengas una
0: nosotros
1: ganancia,
0: pedimos.
1: porque vos eso es un capital de trabajo que a lo mejor lo vendiste para cambiar por otro modelo, ir para adelante o ir para atrás, pero bueno, vas a tributar por ese movimiento que no te significa una ganancia económica de tu negocio.
0: Mirá, hay un caso puntual para que vos tengas una idea. Bueno, no te voy a dar nombre ni decir cuál
1: No,
0: es el
1: no, por supuesto,
0: comercio,
1: no, no.
0: pero hay un caso que me comentaba que ellos ganaban el 4% de la facturación, de la ganancia, no la ganancia, digamos, era lo que le quedaba a ellos, era el 4% de la facturación. Con ese 4% tenía que pagar alquiler y pagar sueldos. Hoy el municipio, de ese 4%, tiene que pagarle el 1% al municipio.
1: Claro.
0: Es decir, el 25% se le lleva al municipio. Y de esa manera no puede seguir trabajando. Entonces, eso era lo que nosotros pedimos desde un principio, era sentarse, cuando sale el código tributario, nosotros desde nuestro sector pedimos que el código tributario se tenía que trabajar con la parte comercial, con la parte industrial, es decir, hacerlo partícipe para escucharlo, porque si nosotros vamos a decir qué es lo que tiene que tributar cada uno de estos sectores, por lo menos tenés que sentarte a escuchar al productor, a este sector, para ver qué situación está
1: Claro,
0: viviendo.
1: haber ido a una situación más intermedia, ¿no? Porque también era cierto que la situación económica hace que haya una retracción en la generación de puestos de trabajo y también allí el municipio quedaba atrasado, ¿no? Porque todos los indicadores señalan de que no se está contratando más personal para el comercio, la industria, o sea que a lo mejor esa situación también quedaba desfasada de la realidad, pero haber ido a un sistema intermedio que no fuera semejante golpe para el comercio en este contexto en particular.
0: El sector comercial y las pymes querían sentarse a una mesa de diálogo. Por eso acercaron esa inquietud, nosotros la pedimos. ¿Te acordás de Fibó? Que nos dijeron que era un tema
1: Sí.
0: viejo, ya que se había pasado, que no era un tema para discutirlo. Y realmente el día a día de los comerciantes, ya te digo, por la gran recesión que hay, por la falta de ventas, todo este avance que es terrible, lo del comercio online, que vos tenés un sector que a lo mejor nosotros no podemos cambiar lo del comercio online, porque no le podemos hacer un planteo a Milei, desde los comercios de Ramallo hacerle un planteo a Milei para que cambie la forma de que China, no podemos discutir eso. Tampoco podemos luchar contra ese comercio, que es una metodología de trabajo que está instalado y que cada vez va creciendo, y que bueno, que cada comerciante tendrá que ver cómo maneja sus herramientas para tratar de llevar ese tipo de competencia. Ahora, sí podemos hacerle un planteo al municipio, de decirlo, sentar a escuchar el sector, es un sector que la está pasando mal, que estamos en una crisis, y que el comerciante no quiere que pagar menos, quiere pagar lo justo. Es decir, queremos que pagar lo justo. Por eso vamos a trabajar en un proyecto que cuando lo tengamos, digamos, nosotros siempre lo decimos, nosotros no somos una oposición a este gobierno, nosotros tenemos nuestra posición. Y en este caso es presentarle un proyecto a trabajar en presentarle un proyecto, en darle una opción al secretario de Hacienda, al Poder Ejecutivo, para que evalúe ciertos hechos o por rubro
1: Van a
0: o
1: ir
0: por
1: para una alternativa
0: comerciante.
1: de esos artículos del Código Tributario, una
0: Exacto, vamos a armar,
1: modificación.
0: sí, estamos en eso, estamos en pleno trabajo del proyecto, por ahí se hizo público porque fue una convocatoria para hacerla de esa manera.
1: Claro,
0: pero...
1: hay varios contadores, ¿no? Incluso que se que participaron de la reunión
0: sí,
1: de la semana pasada.
0: Sí, hay muchos contadores que saben toda la parte técnica, que está buenísimo, hay contadores con mucha trayectoria, que conocen de la historia, desde cuándo se cobra seguridad y higiene, y por qué, y en los porcentajes, que son muy enriquecedores para todo el trabajo que podemos llegar a acompañar o hacer. Así
1: Germán,
0: que, bueno, más que agradecido.
1: ¿Tienen previsto alguna otra reunión o van a estar el jueves próximo en la sesión?
0: Lo estamos trabajando, cuando tengamos el proyecto armado, ya te digo, no es para pelear o para oponernos a algo o hacer un conflicto. No, es un trabajo tranquilo, digamos, estamos trabajando para presentar una alternativa, un proyecto, una preocupación que tiene el sector al Consejo, pero ya te digo, no es algo que, es malo, estamos trabajando en conjunto. Esto es un reclamo genuino del sector, es decir, no, este grupo de contadores que estamos arrancando a trabajar en el proyecto y de comerciantes, es todo sin partidos políticos, no nos interesa si el contador es de un partido o del otro, es decir, estamos trabajando en una problemática que vemos, un sector afectado, y tratar de darle una herramienta o mostrarle el camino al Ejecutivo por donde tendría que ir de la manera más justa que nosotros creemos, que yo ya la pedí a esa reunión para que lo escuchen al sector. No tuvimos suerte, me dijeron que era un tema ya pasado, bueno, entonces lo tratamos de hacer de esta manera, porque realmente no tuvimos otra opción.
1: Germán, te agradecemos mucho por estos minutos, por este contacto con la Radio Ramallo.
0: Bueno, gracias Steffi por darme este espacio, por tenerme en cuenta. Y bueno, un abrazo grande a Miguel, a todo el equipo y a toda la audiencia.
1: Gracias, que tengas buen día.
0: Buen día.
1: La palabra de Germán Iribarría, concejal, representante de la agrupación vecinal 24 de octubre.

0: Momento de compartir información deportiva en la mañana de Estación Macondo con Facundo Catalini. Facu, adelante, te escuchamos, buen día.
1: Buen día, amiga Steffi, Piru, buen día a la querida audiencia. Arrancamos la información deportiva de este lunes con el fútbol argentino porque ya tenemos definida la final del torneo de apertura de la Liga Profesional de Fútbol. River Plate y Belgrano de Córdoba se verán las caras el próximo domingo 24 de mayo en el estadio Mario Alberto Kempes a las 15:30 horas. El millonario venció 1-0 el Rosario Central en el estadio Monumental con gol de Facundo Colillo de penal, y por su parte Belgrano y Argentinos Juniors empataron 1-1 en los 90 minutos reglamentarios. Lubita Fernández marcó el gol de la igualdad en el minuto 49 del segundo tiempo, forjó los penales y el Pirata se impuso 4-3, se clasificó a la primera final de la historia del club. Y la mala racha sigue para el bicho de la Paternal porque esta fue la séptima derrota consecutiva en tanda de penales. En cuanto al partido definitorio, los hinchas deberán comprar su entrada por Deportic para aquel que quiera ir el domingo 24 de mayo a alentar a su equipo, y se repartirá 50% del estadio para los de Belgrano, 50% del estadio para los de River Plate. Todavía no se sabe el precio de las entradas, pero sí que va a haber unas 20.000, 25.000 entradas para cada uno de los equipos. Independiente informó que denunciaron 3 casos de grooming en las inferiores. Se detectaron gracias a la advertencia de un padre de un menor a un entrenador, y se presentó la denuncia en la Fiscalía número 2 de Avellaneda el pasado viernes. Desde El Rojo lo dieron a conocer mediante un comunicado en las redes sociales, donde advirtieron que se activaron los protocolos necesarios de manera inmediata. Además de la institución, convocaron a Grooming Argentina para que dé charlas informativas y preventivas, y también le dieron toda la información necesaria para poder presentar la denuncia penal. Recordemos que el grooming es la forma de violencia sexual hacia menores de edad en un entorno digital. En la Argentina está penado por la ley y corresponde entre 6 meses a 4 años de prisión. En cuanto a los resultados del fin de semana con participación argentina en la Liga de España, el Atlético Madrid de Diego Pablo El Cholo Simeone, quien confirmó que estará en la próxima temporada en el Atlético Madrid, venció 1-0 al Girona, y con esto Antoine Griezmann se despidió del colchonero tras el Mundial, en el cual el francés no está convocado para Francia, pasará a jugar en el Orlando City de la MLS. Y el Mallorca de Martín de Michelis cayó 2-0 frente al Levante, y ahí se complica un poco en la zona baja de la Liga de España. Y en la Premier League, gol de Valentín Castellanos, uno que no está en la prelista de convocados de Lionel Scaloni, en la derrota del West Ham United por 3-1 frente a Newcastle. Y en la agenda de hoy, lo último para cerrar cortito, Premier League, 16 horas por ESPN, el Arsenal recibe al Burnley. Así que mi Steffi, Piru, querida audiencia, hasta acá la información deportiva de este lunes. Abrazo grande.
0: Abrazo grande, Paco, muchas gracias, hasta mañana.
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4: Dos minutos pasan de las 12 del mediodía, la temperatura es de 12 grados, 4 décimas. Bolivia, campesinos se concentran en el Alto para descender a La Paz y exigir la renuncia del presidente. La movilización incluye a diferentes sectores campesinos, buscan llegar a la sede de gobierno en la Plaza Murillo. La marcha se suma a la ola de protestas y bloqueos que afecta al departamento de La Paz desde hace días. Israel vuelve a interceptar barcos de la flotilla humanitaria a Gaza y detiene a la hermana de la presidenta de Irlanda, Margaret Connolly, médica de profesión, viajaba en una de las embarcaciones. Los barcos fueron interceptados frente a las costas de Chipre. Fin de la pesadilla del MV Ondius. El crucero de Hantavirus llegó a Países Bajos y comienza su desinfección. El barco atracó en el puerto de Rotterdam bajo un estricto operativo sanitario. Sus 25 tripulantes ahora deberán cumplir una cuarentena. Tras la descontaminación, partirá desde Islandia el 29 de mayo a un viaje por el Ártico. Un sector clave de la industria sigue con números en rojo y cayó 1,3% en abril. La producción metalúrgica tuvo un retroceso de 4,3% en términos interanuales. Es un rubro proveedor para el resto de la industria. Crece la fabricación de maquinaria agrícola por la cosecha récord. 4 minutos pasaron de las 12 del mediodía, 12 grados. La temperatura, la humedad es del 80%. 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
4: 5 minutos ya pasaron de las 12 del mediodía. Miguel, ¿vamos cerrando?
0: Bien, Defensores le ganó a Sagachispa 97-78 por el prefederal. Hoy a la hora 20 ampliamos la información, el informe que nos deja Tommy con las notas, en tanto que Los Andes fue derrota frente a Comunicaciones 82-73 el pasado viernes por el mismo torneo. Hoy a la hora 20 ampliamos la información de lo que ha dejado el fin de semana deportivo con el fútbol senior, el futsal y el básquet. No hubo fecha de la Liga Nicoleña, también tenemos el prefederal, todo será ampliado desde las 20 en Acero del Deporte. Mañana a la hora 10 estamos nuevamente por acá.
4: Buenísimo, hasta mañana, Miguel.
0: Hasta mañana.
4: Decir brevemente que el viernes por la noche hubo una medida de fuerza de algunas horas que llevó adelante la gente de la UTA en reclamo a la empresa Berceli Hermanos por el retraso en el pago de algunos beneficios para los choferes de colectivos. Bueno, la medida se levantó el día sábado, pero hay que estar atentos porque podría volver a haber inconvenientes a mediados de esta semana. Tras el encuentro que tuvieron los trabajadores, la asamblea que celebraron pasadas las 20 horas el día viernes, el gremio resolvió esperar hasta el próximo 20 de mayo, que es este miércoles, para que la empresa acerque una propuesta concreta que permita destrabar el conflicto. En el caso que no hubiera una presentación, no se llegara a un acuerdo, podría volver el paro de la UTA, que afecta al servicio de transporte en la ciudad de San Nicolás y que a nosotros nos afecta indirectamente a partir de la línea interurbana 342 que hace el recorrido Ramallo-San Nicolás, así que estar atentos, el miércoles podrían volver las medidas de fuerza. Dicho esto, nosotros llegamos al final, nos despedimos, los esperamos nuevamente mañana pasaditas las 10 para acompañarlos hasta el mediodía con Estación Macondo. Que tengan hoy una excelente tarde. Chau, chau.

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1: Vamos a cantar esta noche, a grabarla, así que preparen el celular, preparen, griten, hagan lo que ustedes quieran. ¡Vamos!

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todos esos amores que dicen ser prohibidos. Y para todos esos que no pudieron ser. Esto dice así. Ella

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0: Audiencia Deportiva, muy buenas noches. ¿Cómo te va, Lucho? Buenas noches.
1: Muy buenas noches, Miguel. A la querida audiencia, que andamos todo muy bien.
0: Bien, tenemos información y protagonistas, a pesar de que no hubo fútbol de la Liga Nicoleña. De cualquier manera, tenemos información para compartir, porque sí hubo otras actividades, pero lo compartimos luego la presentación con los títulos en la voz de Luciano Pacciarotti.
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1: Y bien, amigos, comenzamos un nuevo programa de Acero y el Deporte, hoy lunes 18 de mayo de este 2026, y como decía Miguel, hay bastante información para compartir en lo que es el ámbito deportivo a nivel local, como siempre decimos, dándole prioridad a lo que pasa por nuestros pagos, y también obviamente hay muchísima información a nivel local, nacional e internacional, como es el torneo Federal A, y que pasó una nueva fecha, la novena, y como decíamos en la previa, lamentablemente fue derrota de Defensores en Chivilcoy con bastante polémica en el partido contra Gimnasia. Tenemos novedades del básquet, donde por el prefederal se jugó la sexta fecha, Defensores ganó como local y los Andes no pudo en Pergamino, en lo que es justamente esta divisional. Hay novedades también Chivilcoy. Estamos hablando del básquet ahora.
0: Ya habíamos dicho lo del Federal.
1: Exacto, sí. Lo que es Asociación Nicoleña, tenemos acción por la séptima y octava fecha de lo que es el campeonato local. Hubo fútbol senior, se disputó la cuarta fecha en el camping de la UOM, en las categorías más 40 y más 50. Junto al futsal femenino, que se jugó la novena fecha el viernes en el Fortín, fueron las únicas actividades, además del futsal, masculino también, que se disputó la 11ª fecha, que hubo por la Liga Nicoleña, justamente, que estuvo suspendido el fútbol de primera división y también el fútbol femenino, en lo que tiene que ver sus actividades. Tenemos información también del Newcom, donde Newcom Ramallo salió campeón en Paraná, en la categoría más 50. También información del tenis, donde hubo el torneo nacional sub-12 en Villa María con una histórica actuación de Atoba y Juan Meraviglia García. Y también tenemos lo que es a nivel nacional la Liga Profesional, donde se disputaron las semifinales del torneo Apertura. Ya tenemos final confirmada entre River y Belgrano en lo que es el fútbol de Primera División. Y también esta semana tendremos Copas Internacionales, donde se va a jugar la quinta fecha de la Copa Libertadores y Copa Sudamericana, que de a poquito se va definiendo lo que es la fase de grupos, ni más ni menos, de estas competencias.
0: Bien, Lucho, no tenemos el fútbol de la Liga Nicoleña, vamos a repasar lo que sí se disputó, que tiene que ver con el futsal, con el fútbol de senior, que sí hubo actividad, no hubo fútbol femenino y no hubo fútbol masculino de primera división. Repasamos esa información, porque la confusión se genera porque el que no pudo en Pergamino fue los Andes.
1: Exacto,
0: y
1: sí.
0: Y ahí es donde nos habíamos, y porque Defensores ganó. De local, ese informe lo dejó Tommy, pero primero compartimos lo de la liga y luego estamos con el informe de Tommy. Después estamos con la palabra de Miguelito Rinaldi, de Diego Bordi, que opinan de la suspensión de la fecha en el día de ayer. Pero vamos primero en números a lo que dejó. Lo que sí se jugó de la Liga Nicoleña.
1: Exacto, arrancamos con el futsal masculino, donde se disputó la fecha número 11 entre sábado y domingo, como habitualmente viene sucediendo. El sábado fue en el Casba y el domingo en Somisa, donde Belgrano le ganó 6-1 a Marino Pagno. Regatas también goleó, fue 4-0 a Santa Ana. Independiente se impuso 5-2 a Vigiladores. Social rescató justamente un gran empate contra Sánchez Fútbol Club. Fue 2-2 entre el conjunto sanchecino y los celestes. Defensores no pudo contra Fortín. Fue triunfo del conjunto nicoleño por 2-1. Somisa le ganó 7-2 a los Andes. Y también Gran Rey goleó. Fue 7-1 a Fútbol San Nicolás. La tabla de posiciones tiene a dos equipos líderes, que son Gran Rey y el Fortín, con 28 puntos. Gran Campaña de los Andes, que está tercero con 25, mismo puntaje que Regatas. Con 24 aparece Sánchez Fútbol Club, 23 tiene Somisa, 17 Defensores, 14 Independiente, 10 Fútbol San Nicolás, con 8 están Santa Ana y Belgrano, 3 puntos tiene Marinero Pagno y cierra la tabla de posiciones con 1 punto Vigiladores en lo que es el futsal masculino. Siguiendo con la disciplina, ahora hablamos del futsal femenino, donde el viernes se disputó la novena fecha en el gimnasio del Fortín, donde hubo sorpresas en esta fecha de la jornada del viernes, ya que Regatas e Independiente se quedaron sin invictos en lo que es justamente el campeonato, porque Marino Pagno dio el batacazo y le ganó 3-2 a Regatas con goles de Prado, Ferreira y Bustos. Ábregos en dos oportunidades anotó para las chicas de la Ribera. Y Independiente tenía las chances de quedar como únicas punteras, pero perdieron contra el Fortín 5-3. Vera en dos oportunidades, Paiva, Peñalosa y Villalba anotaron para las chicas del Fortín, mientras que González y dos goles de Dani Rocco para las cuervas de Villa Ramallo no alcanzaron para ser las únicas líderes. Vigiladores le ganó 4-0 Unidos, con dos goles de Velázquez, García y Garraza anotaron también. Y hubo empate entre Alto Verde y Belgrano por 1-1. Mesa anotó para Alto Verde y Velázquez para el rojo de Calle Pellegrini en lo que tiene que ver el futsal femenino. Y completamos el informe de la Liga Nicoleña con justamente las actividades que sí se pudieron desarrollar. Hablando del fútbol senior, donde se disputó la cuarta fecha en el camping de la UOM. En la categoría más 40 hubo triunfo de Conesa, 3-1 a la Emilia. Defensores no pudo con Regatas. El Náutico lo ganó 3-2. Social goleó 6-1 a Fútbol San Nicolás. Los Andes tampoco pudo ganar. Fue derrota 3-1 contra Paraná. Mutual de Villa Constitución igualó 0-0 con Belgrano. Y el Fortín le ganó 2-0 a Argentino Este. En esta categoría quedó libre Matienzo. Y en la categoría más 50 hubo un partidazo entre la Emilia y el Fortín, donde los pañeros lo ganaron 5-3. Social igualó 1-1 contra 12 de octubre. Camposalles le ganó 1-0 Belgrano. Y Defensores también consiguió la victoria al ganarle 2-1 a Regatas en lo que tiene que ver la categoría más 50. Que en esta oportunidad quedó libre Los Andes. En lo que es el repaso informativo, como decíamos y reiteramos, de todas las disciplinas que se pudieron disputar este último fin de semana que organiza la Liga Nicoleña.
0: Bien, Lucho, en básquet. Que también obviamente hubo actividad. Los Andes perdió en Pergamino el día viernes, fue derrota del equipo Tucura. El básquet prefederal Comunicaciones se hizo fuerte local y derrotó a Los Andes en una nueva jornada del torneo provincial. El Verde cayó ante el Cartelo por 82-73 en una noche donde nuevamente los ramallenses abusaron del tiro de tres y ante la baja efectividad se quedó sin opciones para dar vuelta al resultado, dice Tommy, que nos dejó el informe. 25-11, 17-22, 19-20, 21-20 los parciales. Los goleadores, Ferrari con 18, Cruz con 18, fueron los máximos goleadores del equipo Tucura en este partido. Y el domingo por la noche, en Defensores de Belgrano, fue triunfo del equipo Granate ante Sacachispa. Por la sexta jornada del torneo provincial, Defensor recibió al elenco de Villa Constitución y salió victorioso por 97-78. Los ramallenses jugaron un gran nivel en ataque y limitaron mucho a su rival gracias a una buena defensa, recuperándose de la derrota con Argentino. En este caso, con un gran triunfo, también nos deja el informe Tommy. Desde el primer tiempo, el conjunto local fue muy productivo en ataque, con Natalini y Dinani distribuyendo el juego de gran manera, sumado a la gran presentación de Salazar, 4 de 6 en triple y 12 rebotes, y la aparición goleadora de Zika desde el banco. Estos puntos positivos en Granate, más la imprecisión ofensiva de Sacachispa, dieron como resultado un primer tiempo con el local arriba por 52-34. El tercer periodo fue más de lo mismo, el equipo ramallense seguía efectivo en ataque, sobre todo con la aparición de Facundo Porta, y supo contrarrestar los buenos momentos del elenco de Villa Constitución. En el último cuarto, Defensores jugó con el resultado y a pesar de que Sacachispa recortó distancia, sirvió más para disfrazar el marcador que para dar vuelta la historia, dice Tommy. 97 para Defensores, 78 para Sacachispa. Nos dejó las notas Tommy al final del partido. Antonio Natalini dialogaba con Tommy y esto le decía sobre este triunfo Granate en el prefederal.
3: Bueno, Antonio, hicieron un gran partido con un rival muy duro. Hablaba con Santi que merece un equipo de Sacachispa que había producido con su defensa dura. Esto fue el invito, ¿no? Porque estará contento con el resultado.
4: Sí, sí, como le decía Leo recién, creo que teníamos que cambiar la cara respecto al partido argentino, así que supimos jugar desde el perímetro y también como equipo.
3: Además de una buena defensa, hoy se vieron muy bien en ataque, así que supongo que trata que la identidad del equipo sea poder defender varias armas ofensivas.
4: Sí. Esta vez también hicimos un buen trabajo defensivo, no lo pudimos hacer contra Argentinos, un poco lo que le comentaba recién. Creo que eso a nosotros nos da confianza para ir adelante y poder jugar y tomar tiros con confianza, así que el banco responde, los chicos entran con energía, eso nos da seguridad y nos da otras herramientas para poder anotar y para poder defender también.
3: Claro, además de la... De los partidos que pierden, que bueno, uno con los Andes clásicos sabemos los parejos que son y que define por detalles, y bueno, y con Argentino, que es uno de los mejores equipos de la zona, el resto de partidos han sabido jugar sus cartas y no han perdido muchos puntos, así que supongo que estarán conformes con el trabajo que vienen haciendo durante todo el torneo.
4: Sí, estamos contentos. Teníamos que ganar hoy, sí o sí, creo que es clave. Ganar de local, creo que como primera regla es como un objetivo muy claro, tratar de ganar de local. Se nos escaparon esos dos partidos, creo que bueno, con los Andes fue por un punto, un partido duro. Y contra Argentina no supimos castigar las reglas, fue medio un partido para el olvido para nosotros, pero bueno, creo que siempre hay revancha y construimos toda la semana lo que viene para el siguiente partido.
3: Bueno, te agradezco por las palabras y te pido por el gran presente que están teniendo como equipo, que están jugando muy bien y bueno, por el
4: tiempo. Bueno, gracias Tommy.
0: Bien, la nota que dejó Tommy con Antonio Natalini, lo vamos a escuchar también dialogando con Tommy a Santino Sica.
3: Bueno, Santi, victoria acá en su cancha con un rival que siempre es duro, como es Cachifa, con vos, bueno, haciendo un gran partido desde el banco. ¿Qué sensaciones te deja el partido?
5: Y la verdad, obviamente, muy contento, más que nada porque supimos levantar la racha que veníamos teniendo del último partido con Argentino el domingo pasado, que la verdad que nos pegó duro y bueno, yo creo que este partido no pasa a ser menos importante y ya haber terminado así, ganar de la manera que ganamos, nos deja muy buenas situaciones.
3: Bueno, te demostraron que cuando están bien todos en ataque, son un gran equipo, 97 puntos, un equipo como Sacachipa, que es reconocido por su buena defensa, es un buen factor. Te das bueno el partido con Argentino, que dieron pelea a uno que es uno de los mejores equipos de la zona, amigo.
5: Exactamente.
3: Sí, y bueno, ahora qué sigue para ustedes, este, el juego que encarar la segunda rueda. ¿Queda
5: del
3: torneo con la defensa
5: que queda lo
3: más arriba posible?
5: Obviamente, quedar lo más arriba posible y bueno, nada, tratar de aguantar la baja que estuvimos teniendo, como la del negro acá. Así que nada, hacer lo mejor posible con lo que tenemos, teniendo un muy buen banco, con muchos juveniles.
3: Bueno, como vos en el banco estaba aportando mucho, hoy hiciste 24 puntos de banco, fuiste el goleador, y más allá de la efectividad que tuviste en ataque, también aportaba mucho en defensa, así que supongo que estarás contento con lo que estás jugando.
5: Exactamente, muy contento de poder darle una gran mano al equipo, más que nada después del año pasado, que no pude estar participando y arrancar de esa manera, la verdad que obviamente muy contento, pero muy contento.
3: Bueno, te felicito por el gran partido que tuviste y bueno, por el tiempo también.
5: Muchísimas gracias.
0: Ahí está el informe de Tommy, el comentario del partido que nos envió, además de la palabra de los jugadores defensores de verano que terminó con este triunfo en el torneo prefederal de básquet.
1: La tabla de posiciones tiene Argentino de Pergamino como único líder con 11 puntos. Luego hay un par de escoltas que son defensores, Gimnasia de Pergamino, Los Andes y Comunicaciones. Todos con 10.
0: Uh-huh. Están apretaditos ahí.
1: Exacto. Con 7 aparece Riveras y Sacachispas, ambos equipos de Villa Constitución. Y último, con 6 unidades, La Emilia, siempre recordando, obviamente, que en el básquet el que gana suma 2 puntos y el que pierde 1. En lo que es justamente esta tabla de posiciones de la zona C de este torneo prefederal.
0: ¿Cómo sigue? ¿Tenés idea cómo se clasifica? No está.
1: Sabemos que Tommy lo tiene más a mano, sí. El reglamento como es, pero calculo que sí, que deben clasificar, o sea, son 8 equipos, los primeros seguramente clasifican la siguiente instancia y luego sé que se van sumando equipos de la Liga Federal,
0: claro,
1: que van quedando fuera.
0: No solo clasifican acá, sino que los que van bajando de la Liga Federal. Bien, hasta aquí entonces lo que tiene que ver con el prefederal y esta derrota de los Andes, triunfo de Defensor en el fin de semana. Nos vamos a la pausa y estamos en minutos con más información.
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0: Bien, Lucho, nos quedó pendiente. Porque vos sabés que estoy como negado. Ya no quiero. En el informe que hice, digo, no vamos a comentar demasiado, solamente. Contar lo que pasó, porque no hay posibilidad de analizar el juego cuando pasan cosas como esta, pero vamos a hacer el resumen número del federal y luego le comentamos algo de lo que dejó la derrota de Defensores de Belgrano en un partido imposible de jugar.
1: Exacto, Miguel, hablamos un poco de lo numérico, de lo que pasó en el torneo Federal A, en lo que es la novena fecha, y en la zona 1, el sábado en Chivilcoy, lo decíamos, lamentablemente no hubo sorpresa y hubo polémica en el triunfo de Gimnasia por 3-0 contra Defensores. Mauro Gutiérrez y doblete de Patricio Ferreira, los goles para el equipo chivilcoyano. Ian Pesani y Jerónimo Ábalos vieron la cartulina roja por parte del Granate. En Lincoln, el linqueño igualó 0-0 contra Gimnasia y Esgrima de Concepción del Uruguay. En Rafaela, 9 de julio, le quitó el invicto Douglas. Ganó el juliense 2-0 al Fogonero con goles de Maximiliano Solari y Tomás Androeto. Y en Escobar, Atlético no pudo contra Sportivo Belgrano. Fue triunfo 3-1 de La Verde con goles de Alfio Lehmann, Emanuel Mercado y Hugo Paniagua en contra. También Hugo Paniagua anotó para el local en lo que fue el triunfo del conjunto cordobés por 3-1. Y Sportivo Athletic Club de las Parejas le ganó 1-0 Independiente Chivilcoy con gol de Guillermo Villalba para el Lobo Santafesino, en los que es esta zona 1. Y la tabla de posiciones ahora tiene a Douglas como único líder con 22 puntos, ya sin puntaje perfecto ni tampoco invicto. Para el Milan de Pergamino, con 17 aparece 9 de julio Rafaela, 16 Sportivo Belgrano, 14 tiene Gimnasia de Chivilcoy, con 13 está el otro equipo Chivilcoy Independiente, 12 tiene Defensores, 9 el Inqueño y Sportivo de las Parejas, 7 Atlético Escobar y cierra la tabla de posiciones con 5 unidades Gimnasia de Concepción del Uruguay.
0: Bien, después de la sorpresiva derrota de Gimnasia en Concepción del Uruguay y que el árbitro elegido sea Liuzzi, y más sabiendo de lo que pasa cada vez que juega Gimnasia, presumíamos lo que podía pasar. El cuerpo técnico también, lo hemos dicho el viernes acá, había trabajado distinto con algunos cambios y otra manera de jugar. Es tristísimo que un equipo se prepare pensando en el árbitro y no en el desarrollo del partido. Gimnasia se puso en ventaja así en los 7 minutos. Tras una buena jugada, Ferreira metió la pelota al aire y Gutiérrez puso el 1-0. El gol fue totalmente válido, sin ninguna polémica, pero... pegadito al gol, Liuzzi y el asistente Nardelli sobre todo, empezaron a cobrar todas las jugadas pequeñas para el local, los roces, los toques, faltas inexistentes, a pesar de estar avisado de esto que iba a pasar. Las recomendaciones que se le hicieron a algunos jugadores de Granate, se nos notaba un poco nervioso y se entiende, difícil jugar así. Cumpliendo con lo que fueron a hacer, a los 34 fue expulsado Pesani en Defensores, que recibió la amarilla para una jugada que ni siquiera fue falta para mí, ni siquiera era falta, así que totalmente injustificada. Y Defensores se quedó con 10. Enseguida Gimnasia convirtió el segundo, ya tenía facilitadas las cosas. El segundo tiempo a los 4 fue expulsado Ábalo. Te imaginas que si te expulsas sin convertir falta, cuando cometió una falta, por poco sí. No te meten preso en Chivilcoy. Lo expulsaron por una falta que no era para roja, pero era falta. Hubiera sido para amarilla, pero bueno, están esperando que vos cometas una falta para solucionar el partido. A los 30, tras un centro medida al segundo palo, Ferreira convirtió el 3-0. Los goles fueron lícitos, pero Defensores no pudo atacar porque cada jugada en ataque era falta, y cuando atacaba Gimnasia era falta en defensa. Es dificilísimo jugar de esa manera. Y con el resultado opuesto empezó a dirigir bien el árbitro. Ya cuando tenía todo cocinado, si hay alguien desprevenido que ponía el partido ya en juego, y decía, che, pero yo lo vi al árbitro, cobró bien, sí, cobró bien después que el partido estaba definido, antes no cobró bien, y algo que sabíamos que iba a pasar y que pasó y que lamentablemente se sigue repitiendo y en el cual nadie hace absolutamente nada. Fue triunfo del equipo de Chivilcoy, a dar vuelta a la página, otra cosa, ya hemos hecho una editorial con respecto a esto, lo que pensamos, no tiene ninguna chance Defensores de pelear el ascenso, por más que haga una gran campaña en los partidos clave, no se lo van a permitir, a bregar para que pueda estar entre los cinco y pueda jugar la Copa Argentina, no como una de las ambiciones más chicas, porque otra no le van a permitir, como ha pasado ya en otras oportunidades que el Granate ha tenido chances en este torneo federal. Ha bajado un poco el juego de Defensores, se nota la ausencia de Principiano, hay cuestiones futbolísticas también, pero en este caso la cosa pasó más por lo difícil que es jugar con un arbitraje de esta manera. En la Liga Nicoleña no hubo fútbol, se suspendió temprano, había una garúa, un día feo, desapacible. Yo se lo comento en la nota, tanto a Miguel Rinaldi como a Diego Bordi. Lo convocamos a Miguel porque él siempre está haciendo un aporte fuera de lo futbolístico, en cuestiones de mejorar, en cuestiones de ver cómo la liga que ha mejorado, pero siempre hay más para hacer, y a Diego porque además de ser de entrenador es dirigente y sabe lo que cuesta, porque yo tengo sentimientos encontrados. Por un lado el hecho de decir, no se puede suspender la fecha, las canchas estaban en condiciones, por lo menos acá en Ramallo, y después está la otra, en un día como el de ayer no va nadie a la cancha, y de algún lado tiene que salir la plata para cubrir los gastos, pero además la cancha estaban blandas, estaban en condiciones, pero por ahí la pisás y la estropias con todo eso que cuesta mantenerlo. Pero vamos a escuchar a Miguel Rinaldi, que hicimos una extensa nota en la tarde de hoy, porque además de esto, de la suspensión y los campos de juego, surgieron otros temas que tienen que ver con mejorar lo que ofrece la Liga Nicoleña. Esto nos decía Miguelito Rinaldi en la tarde de hoy. Hola, Miguel, ¿cómo te va? Buenas tardes.
19: Hola, Miguel, buenas tardes. ¿Cómo va? Bien, todo bien por acá.
0: Bien, te consulto por lo siguiente. Ayer se suspendió la fecha, acá en las canchas del Ramallo parecían estar en condiciones, y acá se contraponen dos cosas. Una es jugar sí o sí si las canchas están buenas, y otra suspender la fecha, primero para cuidar el estado de las canchas y también por la convocatoria, ¿no? Los gastos son altos y a los clubes se les complica para poder afrontar los gastos. Entonces la mirada es querer un fútbol más profesional y jugar bajo cualquier circunstancia, o seguimos como estamos, cuidando. Y aparte, no solo cuidando, sino el club que no tiene recursos y la gente no va para afrontar los gastos. Yo quería saber cuál era tu mirada pensando en lo futbolístico y en todo el contexto que se genera cada vez que se suspende una fecha, ¿no?
19: Sí, a ver, es como si vos, es contradictorio, porque yo entiendo los clubes cuando se suspendió, o al menos ayer, ¿no? A mí me avisaron en ese momento, ya me habían avisado que se iba a suspender la sub-23. Entiendo también, porque las canchas blandas, poner los partidos, se iban a romper. Cuando me avisaron que se suspendía también la primera, en ese momento también estaba lloviendo. No muy fuerte, pero...
0: Garuaba.
19: Garuaba. Entonces vos decís... porque yo soy bastante, digamos, escucho muchos programas y entiendo cuando la prensa se enoja a veces por el estado de algunos campos de juego. Pero bueno, ocurre esa contradicción, digamos. Jugamos, sí, vamos a romper la cancha. Después la cancha va a estar fea, entonces no critiquemos. Pero también los clubes invierten mucho, porque más allá que creo que este año la liga le regaló la semilla, cuesta plata, más allá de la semilla, digo, hay otras cosas que ponerle, arena que es cara, mano de obra, el mantenimiento, el riego, acá Defensores gastó mucho y le está costando, tiene un grillo que la pela la cancha y le ponen veneno, y el otro día mataron, vi la foto, cientos de grillos grandes. Entonces, bueno, perdón, me estoy haciendo largo, pero...
0: No, si la idea es esa, Miguel. La idea es hacer un análisis exhaustivo, porque en realidad es cuando todas las partes tienen razón.
20: Por un lado digo, las canchas estaban en condiciones acá en Ramallo, por lo menos, no sé, sí. San Nicolás, pero por otro lado está todo lo que vos estás marcando, que no es poca cosa, más el tema que en un día así la gente no va a la cancha, ¿viste? La gente no va.
19: No, eso era el otro punto, digo, después, primero, no había ninguna certeza de que, porque los pronósticos son pronósticos, entonces no son certezas. Sí, decían que iba a parar de llover, pero si seguía esa garúa, ¿quién iba a la cancha? Ni los familiares de los jugadores, y vos tenés que pagar policía, árbitro, rompe la cancha, y no va nadie. Entonces, bueno, a lo mejor hoy secó, qué sé yo, capaz que se puede jugar hoy, mañana, y la semana que viene jugar el lunes, que es feriado, y seguís a tiempo con el calendario, no sé, me parece a mí.
20: A mí me parece que el contexto del esfuerzo, independientemente de lo que vos marcabas, que es cierto que el presidente de la Liga regaló semilla, ha cambiado, y vos sos un conocedor de la Liga de muchísimos años, ha cambiado mucho el esfuerzo de los clubes con relación a los campos de juego. Son pocas las canchas que no están, más allá de la inclemencia del tiempo, el invierno y todo lo que sucede, son pocas las canchas que no cuentan con un esfuerzo del club para que estén más o menos bien. Entonces, a mí no me parece tan mal, honestamente, que se tome la decisión de suspender un partido primero para cuidar los campos de juego, que cuesta mucho esfuerzo, como bien marcabas vos, y por otro lado, también cuidar el bolsillo, porque en realidad se termina poniendo plata extra para pagar la policía del árbitro en días como el de ayer.
19: Sí, totalmente de acuerdo. Yo lo hablaba ayer en una mesa familiar, estábamos en un cumpleaños ahí, yo decía eso. Porque me decía, se podría haber jugado, hemos jugado. Si nosotros la fecha anterior en Conesa, el día fue 10 veces peor que ayer. Había un viento cruzado bárbaro, cayó un chaparrón. Jugaba a Boca, porque nosotros empezamos a jugar a las 6 de la tarde y a las 7 jugaba a Boca. No quedó nadie en el partido primero. Terminaron las sub-23, se fueron todos de la cancha. Por el día, y arrancaba a Boca. Y vos decís, ¿para qué? Si podés jugar en otro horario, no entiendo quién programó ese partido ese día, ¿no? Y ayer lo mismo te quiero decir, o sea, el día no estaba tan feo, pero la gente no sé si hubiera ido, por si se persistía esa ruinita. Y después, volviendo a lo que decías vos, los clubes en estos últimos años han invertido mucho, muchísimas canchas tienen riego artificial, ese no la manguera con ese pico que lo pone, lo tenés que tiene hasta 12 de octubre, puso ahora con esa, puso ahora ese subterráneo. Eso cuesta mucho dinero.
20: En definitiva me parece que coincidimos que en una liga que hay que mejorar desde el punto de vista de todo lo que se puede profesionalizar, no está mal por ahí cuando suspende una fecha por precaución. A veces sucede, y nos ha sucedido en otros tiempos, hasta que sale el sol a la tarde. Vos decís, ¿por qué no se juega hoy? Pero bueno, como decís vos, los pronósticos son pronósticos, no es que vos vas a determinar fehacientemente que va a cambiar el tiempo después, ¿no?
19: Sí, estamos de acuerdo. Además, no creo que estemos apremiados con el calendario. Después, esto también es cierto, que en estos tipos de torneos hay equipos que terminan de jugar un mes y pico de antes, porque quedan afuera los 8 y quedan parados mucho tiempo. ¿Viste?
20: Sí.
19: Yo creo también, ya que estamos hablando de este tema, viene bien decirlo y no es una crítica, estamos queriendo mejorar, ¿no? Creo que un caso a mejorar es el tema de las condiciones para los protagonistas en los vestuarios. Yo no sé si vos tenés la posibilidad de conocer los vestuarios, y no estoy hablando de que haya un vestuario como el que hizo Regata, por ejemplo, que Regata exageró, hasta puso 18 duchas. Nadie, no entran los 18 juntos a bañarse. Con 3 duchas, 4 duchas está bien.
20: Sí.
19: Pero hay vestuarios que no tienen un inodoro. Ya no te estoy diciendo ni una ducha, No tiene un inodoro. Y viste, los chicos necesitan ir al baño como todo el mundo, ¿no?
20: Sí.
19: Estas cosas son las que me parece que el presidente de la liga, que está con muchas ganas de ayudar, podría empezar a fijarse y a gestionar y ayudar a ese crecimiento.
20: Sí, siempre hay algo para mejorar, y está bueno poner la mirada, felicitar por lo que está hecho y por el esfuerzo que se hace, y poner la mirada en lo que falta, ¿no? Nosotros A nosotros nos sucede y entendemos que los clubes en esta época están complejas desde lo económico, no les sea fácil. Pero bueno, yo te digo la verdad, ayer veía, tenía los chicos con los dos partidos de Ramallo cubierto y tenía tres partidos para elegir, para ver. Y bueno, no todos los lugares donde iba a ir tienen un lugar para el periodismo. Y si se jugaba la fecha en un día como el de ayer, una persona grande que por ahí se tiene que cuidar, y no estaba, viste, como para estar todo el tiempo al aire libre, y no pedimos tampoco una cabina calefaccionada, como bien decís vos, en cuestión de vestuario, algo simple como para poder protegerse, ¿no?
19: Yo creo que pasa por ahí, y entiendo, ni hablar el momento, que es un ciclo interminable de este país, ¿no?, de crisis, porque de que somos grandes y siempre estamos hablando de las crisis, de la economía. Pero a mí me parece que hay clubes que sí, que realmente les cuesta, pero otros clubes que prefieren llevar dos delanteros en vez de invertir en un inodoro. Uh-huh. Y esas son decisiones que al menos un ente superior, porque la gente no lo sabe, pero la gente no va a los vestuarios.
20: Claro, claro, sí, sí, sí, sí.
19: Pero
20: que reúna las condiciones mínimas.
19: Como decís vos, o sí. La atención a la prensa. Entonces yo tengo que decir... miren, muchachos, para el año que viene traten de mejorar esto. Nosotros los vamos a ayudar, no sé, la liga les cobra un canon, le vamos a bajar, no se lo vamos a cobrar, vamos a colaborar, si tenemos unas bolsas de cemento, un inodoro, lo que fuere. Pero hay que empezar a crecer, porque si no, mejoró un montón esto, ¿eh?
20: Sí, sí, sí, sí, mejoró, sí, sí.
19: Ni hablar de los últimos 20 años, los últimos 5 años, mejoró un montón. Pero bueno, ya que estamos hablando, me parecía que valía la pena decirlo, porque esto sí que no sale en ningún lado. Nadie habla de esto.
20: Sí, sí,
19: y
20: es verdad.
19: Vos lo ves, ¿viste?
20: Sí, verdad. Y por ejemplo, en el caso nuestro, obviamente, en el lugar donde no hay, la prioridad tendría que ser protagonista, ¿no?

0: Pero bueno, uno no hace una crítica malintencionada, sino siempre con la intención de mejorar lo que hace falta, ¿no?
1: No, no, por supuesto, estamos hablando en pos de crecer y entendiendo las necesidades, pero de los clubes, es verdad. Pero si vos ves lo que yo te digo, bueno, acá hace poco tengo entendido que los árbitros habían enviado una nota que no iban a ir más al polideportivo sin una pizza, porque no tenían ni una mesa ni una silla para hacer las planillas. Viste, son cosas básicas para trabajar, para en condiciones de trabajo.
0: No, pero aparte hay algunas cuestiones que son simples, o sea, que no haya por ahí un lugar que tiene, bueno, en el poli lo que ha pasado que en reiteradas oportunidades han robado los sanitarios. Cada vez que el club lo puso, no ha funcionado el tema de seguridad, y bueno, ahora está con un proyecto del municipio de restaurarlo, de ponerlo en condiciones, en algo que viene demorado, pero hay cosas que básicas que tienen que estar el día del partido, ¿no? Independientemente de lo que suceda, no pueden faltar en cualquier estadio que sea para acomodar al protagonista, ¿no?
1: Sí, hay cuestiones que son mínimas, digamos. Porque es lo que estamos diciendo, estamos. Yo, por suerte, por haber estado en Defensores en un torneo superior, he estado en vestuario con aire acondicionado, con televisión, con calefacción, con jacuzzi o pileta y hidromasaje. Esas cosas nos están pidiendo. Estoy diciendo un sanitario para poder hacer lo básico.
0: Y una ducha, si es posible, como mínimo.
1: Tal cual, si no, los chicos se bañan en su casa, ¿no?
0: Bueno, Miguel, queríamos conocer tu mirada. En algún momento estaremos hablando de fútbol. Creo que con vos lo hemos hablado. El mejor torneo y el más justo es todo contra todo, y el que llega primero es el campeón. Tiene el atractivo de los cruces, que a veces no es justo, pero con el tema de los dos partidos me parece que se ajusta más a la realidad, que no pase como en primera, que a lo mejor en un solo partido el equipo que hizo un campañón se queda eliminado. Alguna vez pasó en la liga también, pero ya con dos partidos el equipo que mejor tiene más chance, también con la ventaja que algo marcaste vos de que todos juegan contra todos más allá de la liguilla, ¿no?
1: Sí, yo estoy de acuerdo. Es un torneo que está bien, que tiene los playoffs, que los playoffs son de ida y vuelta, que vos un partido en un cruce podés tener una mala tarde y quedarte afuera y después saliste primero en la general y en la paridad que hay, porque la realidad es esa, es una liga pareja. Se tocó quedarte afuera después de haber hecho una campaña muy buena. Pero sí, yo no sé, a mí me parece que debería ocurrir algo con los clubes. Hay clubes que terminan muy temprano, sobre todo en el clausura, ¿no?
0: Uh-huh.
1: Vamos a suponer, capaz que el torneo termina en diciembre, hay clubes que ya noviembre o comienzo de noviembre están afuera hasta marzo, es mucho
0: tiempo. Claro, en esa etapa a ver qué se puede hacer con los que quedan afuera.
1: Claro, para que se siga compitiendo.
0: O sea, que jueguen una Copa de Plata, aunque sea los que quedan abajo, ¿no?
1: Claro, claro, buscarle una motivación, algo para que se siga compitiendo.
0: Aunque sea partido y revancha para que jueguen qué sé yo, parece que no, pero una semana más en tanto tiempo, dos semanas más, ya es otra cosa.
1: Claro.
0: ¿Viste? Sí,
1: tal
0: cierto.
1: Cual, tal sí. cual, porque si no se hace muy largo, están mucho tiempo parados los chicos, no sé, pero bueno, este torneo sí es atractivo. A mí otra cosa que me hace, entiendo, ¿no? Porque pasa, porque en estas épocas que clubes siempre en las canchas, son los cambios de localía también.
0: Uh-huh. Que termina siendo una ventaja por ahí, ¿no?
1: Sí, claro. La fecha pasada, por ejemplo, Argentino Oeste era local.
0: El Rojo.
1: De Rojo.
0: Claro, el Rojo.
1: De Rojo en Fútbol San Nicolás.
0: Uh-huh.
1: Pero bueno, porque Argentino Oeste, creo que cuando puso su localidad, fijó la en cancha 12 de octubre. Entonces armaron el fixture en base a cuando 12 jugaba o no jugaba en su cancha. Y por un desacuerdo entre los clubes, entre Argentino Oeste y 12, por el tema del alquiler, Oeste Argentino se fue a la cancha de Fútbol San Nicolás. Y justo el fin de semana pasado, Fútbol San Nicolás
0: jugaba de
1: local. Entonces no podían, claro. Entonces Argentino Oeste fue local en Rojo. Y no es lo mismo ser local en...

0: cancha de defensores contra nosotros que nosotros tenemos que ir a jugar San Nicolás.
1: Sí, sí, totalmente. No era lo mismo para Rojo. E ir a la Fútbol San Nicolás que se juega en Rojo, el local es local, por ahí no le cambia tanto la localidad al otro cuando cambia de cancha, pero sí al local. Creo que me entendés lo que te quiero decir.
0: Sí, obvio.
1: Al menos Argentina al local.
0: Argentina este no es local en ninguna cancha, como no tiene cancha, un año
1: Pero sí, pero para el que juega.
0: Pero Rojo fue local en su cancha.
1: En su cancha, claro. Y si fue visitante en su cancha.
0: Ahora, qué sé yo, Regata va a ser local en cancha de Paraná con Social.
1: No
0: son los dos visitantes.
1: Ya, no es la misma localía. No es la misma localía. Pero bueno, viste, en la Liga Amateur siempre hay cosas para ir resolviendo. Miguel, te agradezco un montonazo poder charlar un ratito contigo y ver cuál era tu opinión con respecto a todo esto. Te mando un fuerte abrazo.
0: Dale, no hay nada que agradecer. Abrazo grande y saludo a los muchachos.
1: Gracias, viejo.
2: Bien, analizando con Miguel Rinaldi, entrenador de Defensores de Belgrano, la subvención de la fecha primero y algunas cuestiones que se pueden ir mejorando en lo que tiene que ver con la Liga Nicoleña. Y en el mismo sentido, dialogábamos con Diego Bordi, no solo por su función de entrenador y lo que puede ser beneficioso, perjudicial para el equipo, sino como su función de dirigente, que conoce bien cuál es la situación de los gastos que se genera para afrontar cada fin de semana un partido de Primera División y Sub-23, sin contar también que después hay que afrontar todos los gastos que genera también la organización de un partido de inferiores. Esto nos decía Diego Bordi en la tarde de hoy.
3: Hola Diego, ¿cómo te va? Buenas tardes.
4: Buenas tardes, Miguel, ¿cómo andás? ¿Todo bien?
3: Todo bien. Mirá, la consulta es lo siguiente. Por un lado, bregando por profesionalizar cada vez más la liga, uno diría que una tarde como la de ayer, teniendo en cuenta el estado del campo de juego de Ramallo, se podía haber jugado. Por otro lado, hay una realidad que uno no puede conocer y que vos conocés bien, como tu función de dirigente, que es el esfuerzo que hacen los clubes para poder sostener buenos campos de juego y para afrontar una jornada de fin de semana con los gastos que implica una fecha. Entonces, por un lado, no estaría mal decir habría que haber jugado, pero por otro lado no se puede desconocer cuál es la realidad de los clubes en cuanto a los gastos que tiene para sostener una buena cancha y para afrontar un fin de semana como el de ayer, que a lo mejor probablemente casi nadie vaya a la cancha y los gastos lo tenés igual. Bueno, en definitiva, más allá de esta introducción, quería saber tu opinión, tu mirada con respecto a esto, ¿no?
4: Sí, bueno, el caso nuestro es como vos decís, uno hace muchísimo esfuerzo y nosotros hemos gastado un montón de dinero para arreglar la cancha y fíjate vos que, bueno, fue la lluvia en el medio del partido con Matienzo y la cancha no la pudimos recuperar nunca más. La teníamos casi un billar y por un partido se arruina. Entonces, poco saca la gana eso. Ahora, hay un reglamento que me parece que tenemos que cumplir. Si supera la fecha, y bueno, no queremos romper la cancha, nos ponemos de acuerdo los dos, hay que jugar lunes, martes, miércoles, como había quedado en su momento y como dice el reglamento de la liga. ¿Por qué digo esto? Porque hoy dos clubes que suspendieron, que no importa quiénes son, en su momento fueron los primeros que suspendieron o que querían suspender, son los mismos que se quejaron cuando los Andes una vez dijo que no quería quedar la cancha y que se juegan un cuarto miércoles. Entonces, ¿cómo? En su momento te quejaste y ahora proponés suspender vos cuando te toca de local vos. Entonces, yo lo que digo es que la liga tiene que ser clara. Se suspende por lluvia, nadie quiere jugar, o el que quería podía jugar, porque creo que ese tenía que haber sido la propuesta. Yo entiendo que llueve y haga frío y no se labura, y es verdad. Y se rompe la cancha, es verdad. Pero así se atrasa todo, y así se viene. Queremos improvisar, y me parece a mí que retrocedemos en esto. Entiendo los clubes y entiendo porque si me hubiera tocado a mí, hubiera suspendido o trataba de suspender para el 1, martes o miércoles, obviamente.
1: A vos sí, no está mal la suspensión había que haber suspendido de acuerdo al estado de cada cancha y reprogramarlo para el 1 o martes, como supuestamente dice el ligamento.
4: Mirá, Miguel, yo creo que hacemos un esfuerzo tremendo. Es la verdad. Por lo menos en mi caso, la cuido yo, Miguel. Uh-huh. Y es muchísimo el sacrificio, Miguel, de ir a cortarla, de ir a ponerle fertilizante, de después tratar de tapar los pocitos con arena, meterle semilla en los pocitos. Es difícil todo eso, Miguel, cuando uno no le toca hacerlo, y bueno, puede decir, ah, bueno, ¿qué va a pasar? Pero cuando uno lo hace y quiere... Ahora, también no podés tener todo al alcance. Tenés que decir, bueno, no rompo la cancha y pierdo un poco de plata el martes o el miércoles. Y bueno, yo creo que la fecha se tiene que haber jugado o ser claro. Si se ponen los dos de acuerdo, como dice el reglamento hoy, listo, tiene que jugar lunes, martes o miércoles. Si no se ponen de acuerdo, lo decide el árbitro. Y es la única, no tenía que haber dicho, se suspendió todo.
3: O sea, se suspendió toda la fecha por pedido de no más de dos o tres clubes, decís vos.
4: Sí, primero suspendieron tres clubes, está bien, pero en Millán llovió más milímetros, creo, en Pérez, está bien, pero Pérez suspende también pensando que va a jugar lunes, martes, miércoles. Pérez no está pidiendo que se suspenda toda la fecha.
3: Claro.
4: Tenemos que ser claros, porque la próxima yo también voy a pelear para que se suspenda toda la fecha.
3: Claro.
4: Y se juega el domingo, entonces. Uh-huh. Entonces, hay que ser claros, porque si no, tenés siempre una evidencia y decís, no, pero la otra vez lo suspendiste todo.
3: Y el tema económico, acá pasan dos cosas entre semana, algún club que no pueda tener algún jugador, y después el tema económico, está claro que entre semana la gente va menos que el fin de semana, y bueno, hay clubes que a lo mejor pueden y otros que no puedan afrontar los gastos de organizar un partido.
4: No, bueno, por eso digo, Miguel, tenemos que ver, porque esto lo vienen pidiendo todos los clubes, que no se juegue entre semana. Entonces, tenemos que ser claros, porque la otra vez nos obligaron a jugar entre semana.
3: Uh-huh. Y eso está todavía reglamentado. Pero si no, hay que modificarlo. Decir, bueno, cuando suspende un par...
4: Claro. Uh-huh. Es lo que yo opino, porque hoy me toca visitante. Pero si me toca de local, voy a pedir lo mismo, Miguel. Claro. Que se suspenda todo, no se juega el miércoles. Claro. No se juega el domingo. Uh-huh. Y la liga no creo que lo vaya a querer hacer una fecha más a esto, porque no dan los tiempos. Si querés tener un torneo de esto con semifinal, con cuarto de final, dos torneos del año, es imposible, no te dan los tiempos.
3: Yo lo que pensaba Diego, hace un ratito lo hablamos con Miguel Rinaldi, que son varios los clubes, incluidos ustedes, que han hecho un gran esfuerzo para sostener un mejor estado de los campos de juego. Y después pasa lo que pasó, ¿no? Un partido, una tarde, y estropea un gran esfuerzo en una liga que, bueno, intenta ir mejorando, pero que en definitiva es amateur y los costos son altos y por ahí no hay donde sacar los recursos, ¿no?
4: No, por eso, pero lo que yo digo que es el mensaje, porque la próxima, cuando haya cuatro clubes que quieran suspender, van a pedir suspender toda la fecha, van a no jugar el miércoles. Porque esto pasó, Miguel, por ahí no sale a la luz, lo pasan internamente esta discusión. La otra vez, y no, ¿por qué suspende? Y van a jugar el miércoles, ustedes suspendieron y ahora no hacen jugar todo el miércoles. Si suspendemos, pasemos toda la fecha. Y es una discusión, y en cierta forma es entendible para todos. Para los que renegamos y laburamos y queremos un campo de juego lindo, es entendible. Y para los que no les conviene el miércoles, también es entendible, porque en definitiva no le conviene a nadie jugar un miércoles, y es la realidad.
3: El tema es no hacer una cosa en una vez y otra cosa en otra, digamos, eso es lo que vos planteás.
4: Miguel, la próxima que se suspenda se juega lunes, martes, miércoles, te lo firmo hoy. Uh-huh. Hoy te lo firmo. Por bueno, eso yo creo que hay clubes que no querían jugar el más lunes, martes, miércoles y tampoco querían romper la cancha, las dos cosas.
3: Bueno, Diego, te agradezco mucho la opinión, te mando un fuerte abrazo.
4: Abrazo, Miguel. Abrazo.
3: Gracias, viejo.
2: Bien, allí estaba la palabra de Diego Bordi señalando que por ahí algunos clubes que perdieron la suspensión en esta oportunidad, en otra oportunidad no le, que eran visitantes no querían la suspensión de la fecha, y también esto de jugar entre semana que estaba estipulado y que termina siendo también un perjuicio para los clubes. Todo un tema en función de la suspensión de una fecha que acá en Ramallo por lo menos se podía haber jugado. ¿A costo de qué? ¿No? De estropear la cancha y que no vaya gente. Yo no estoy tan... Después habrá que definir si se posterga una semana o se juega entre semana, pero no me parece tan mal que los clubes, teniendo en cuenta lo que cuesta mantener el estado del campo de juego y la poca gente que puede ir con un día como el de ayer, se suspenda la fecha.
5: Sí, teniendo en cuenta también, como decía vos, Miguel, el gasto que hay con el tema de los árbitros y la policía, obviamente terminás perdiendo plata.
2: Sin uh-huh. ninguna duda. Pausa y estamos con lo que nos resta de información aquí en Acero y el Deporte.
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2: Bien, último bloque lo presentamos, Lucho.
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5: Comenzamos el último bloque informativo, en este caso hablando de Newcom, donde Newcom Ramallo gritó campeón en Paraná. El último fin de semana, lo que fueron los días 16 y 17 de mayo, se presentaron justamente Newcom Ramallo en la ciudad de Paraná para disputar un gran torneo organizado por el Club Atlético Patronato, y se volvieron con los brazos en alto, donde la categoría más 50 fueron campeonas e invictas. El equipo femenino más 50 justamente hizo un torneo perfecto, compartiendo competencia con grandes rivales de la región, como fueron Central Sport, Coris, Villa California, Revoltosas, Mariposas A, Las Indias y Grillos Frank. Las chicas demostraron que están justamente muy bien, clasificando a la final, ganando todos sus partidos de su zona de forma invicta, y en el partido definitorio vencieron con autoridad a Villa California de Santa Fe por 2-0. El mixto más 50 estuvo en el top 4, justamente por su parte el equipo mixto más 50, integrado con un gran trabajo en conjunto con los amigos del Club Defensores, completó una enorme actuación quedándose con el cuarto puesto del torneo. Newcom Ramallo sigue creciendo, justamente hoy haciendo historia. Hay que justamente decir que los integrantes del equipo femenino fueron María José Rolandelli, Alejandra Martínez, Maricia Caviglia, Rosana Marchio, Claudia Musante, Patricia Cardoso, Laura Antonelli y Alicia Soma, en lo que es justamente esta gran actuación histórica que tuvo Newcom Ramallo en la ciudad de Paraná, Entre Ríos, justamente en esta disciplina. Siguiendo justamente con la información y ahora hablando de tenis, hay que decir que en el Nacional Sub-12 en Villa María hubo una histórica actuación de Atoba y Juan Meraviglia García, donde justamente el juego garra y un merecido 11º puesto para Atoba, lo que fue en Córdoba, con unas condiciones climáticas extremas, marcadas por un frío intenso y llovinas intermitentes. Se disputó el segundo torneo nacional sub-10 por equipos de la Asociación Argentina de Tenis, y el Sport Social Club de Villa María fue el escenario de una nueva edición que quedará guardada en las páginas doradas de la Federación de Tenis del Oeste de Buenos Aires, la ATOBA, por su participación en el nacional de esta categoría. Y en el representativo bonaerense estuvo capitaneado por Federico Machelo, estuvo integrado por la joven y prometedora formación de Juan Martín Meraviglia García, Antonio Ribato y Ramón Ribato, en lo que es justamente tuvo también la batalla extrema en la zona de la muerte, afrontando un exigente formato de competencia, donde hubo dos singles a 3 sets, partiendo de 2-2, y un doble con super tiebreak, y ahí Atoba quedó encuadrado en la zona B, en la cual demostró ser la más pareja y ajustado en todo el certamen. El debut no pudo ser mejor, una ajustada victoria fue por 2-1 frente a Bahiense, encendió las ilusiones. Sin embargo, las siguientes series de grupo se definieron por detalles mínimos. El equipo cayó 2-1 ante Mendoza B en una jornada épica, donde Juan Martín Meraviglia García protagonizó un maratónico partido de casi 3 horas de juegos, cediendo justamente por 7-5, 4-6 y 7-5. Posteriormente cerraron la zona con otra ajustada caída por 2-1 frente a Tucumaná, quien terminaría ganando el grupo. y de mejor tercero a dominar las llaves finales. Lo que es gracias a la enorme paridad de sus partidos y a la cantidad de sets ganados. El equipo del oeste de Buenos Aires logró la clasificación a la siguiente fase como mejor tercero finalmente del grupo, y lejos de conformarse, los chicos dirigidos